0: brother. ¿Cómo siga?
1: Muchas gracias, hermano. Muchas gracias. Bendito sea Dios por esta estación, ¿verdad?
0: Gracias, gracias.
1: Pues tengo otra vez el privilegio de estar aquí. Siempre pues hay que escuchar el llamado de Dios. Dios nos llama a través de los hermanos, ¿verdad?
0: Amén.
1: Sabemos que es mucha la mies y muy pocos los obreros.
0: Correcto.
1: Faltan muchos obreros. Pero Dios está atento siempre al cuidado de su iglesia y nunca nos va a dejar solos. Él dijo que Él estaría con su iglesia, con todos nosotros, hasta el final de los tiempos.
0: Amen.
1: Y hasta el día de hoy Él está aquí.
2: Amen.
1: Porque su palabra dice que donde dos o tres se reúnen en su nombre, Él está en medio de nosotros. En su nombre, para pedir algo al Padre.
0: Amen.
1: Y en esta mañana le pedimos al Padre, en el nombre de Jesús, que obre maravillas a través de esta estación y que bendiga a cada hermano que viene a compartir aquí y que lo deja todo para estar aquí, para llevar el mensaje de Dios, porque el servir a Dios no es solo dejar de hacer cosas malas. El servir a Dios es dejar de hacer cosas malas, pero también servirle a Dios.
0: Mm.
1: O sea, dejar un camino para tomar otro. No dejar un camino y estancarte ahí y estar ahí. O sea, vamos a vivir en paz, vamos a ahorrar dinero, era así, ya no lo voy a malgastar. Nada de eso. O sea, vamos a amontonar tesoros en el cielo, ahora le digo. Vamos, porque donde el gusano ni la polilla los corrompen. Esto es la mejor inversión que tenemos todos los cristianos católicos, porque como el mismo Señor lo dijo, tenemos que amontonar tesoros en el cielo, porque todo lo de aquí es pasajero. Claro que Dios lo ha hecho todo para el bien nuestro, pero que no dejemos que las cosas materiales nos impidan a servir al que hizo las cosas materiales. Porque muchas veces buscamos el milagro de Dios, pero no buscamos al que lo obró, que es Dios.
2: Al autor,
1: porque Él es el que obra todo. Nosotros solamente somos instrumentos de Dios. Vamos a hacer las lecturas de este próximo domingo, para que cuando vayamos a misa este próximo domingo ya lleguemos con una mente más despejada, sabiendo más o menos de qué se trata. Vamos a compartirles lo que nosotros podemos para la gloria de Dios.
0: Amén.
2: Primera lectura del libro de la sabiduría. No hay más Dios que tú, Señor, que cuidas de todas las cosas. No hay nadie a quien tengas que rendirle cuentas de la justicia de tus sentencias. Tu poder es el fundamento de tu justicia, y por ser el Señor de todos, eres misericordioso con todos. Tú muestras tu fuerza a los que dudan de tu poder soberano, y castigas a quienes, conociéndolo, te desafían. Siendo tú el dueño de la fuerza, juzgas con misericordia y nos gobiernas con delicadeza, porque tienes el poder y lo usas cuando quieres. Con todo esto, has enseñado a tu pueblo que el justo debe ser humano, y has llenado a tus hijos de una dulce esperanza, ya que al pecador le das tiempo para que se arrepienta. Palabra de Dios.
0: Que alabamos,
3: Señor. Salmo responsorial. Tú, Señor, eres bueno y clemente.
0: Tú, Señor, eres bueno y clemente.
3: Puesto que eres, Señor, bueno y clemente, y todo amor con quien tu nombre invoca, y a mi súplica da respuesta pronto.
0: Tú, Señor, eres bueno y clemente.
3: Señor, todos los pueblos vendrán para adorarte y darte gloria, pues solo tú eres Dios, y tus obras, Señor, son portentosas.
0: Tú, Señor, eres bueno y clemente.
3: Dios, entrañablemente compasivo, todo amor y lealtad, lenta a la cólera, ten compasión de mí, pues clamo a ti, Señor, toda alma.

0: y mejor dejan la escuela. Pues el que lo deja todo, pierde todo.
1: Pues sí.
0: Ya pierdes de ser algo en la vida, ¿verdad? Pero así es Dios con nosotros, porque nos ama y quiere lo mejor para nosotros. No hay Dios, o sea, tu poder es el fundamento de tu justicia, y por ser el Señor de todos, eres misericordioso con todos. Tú muestras tu fuerza a los que dudan de tu poder soberano y castigas a quienes, conociéndolo, te desafían. Qué palabras tan fuertes, ¿no? Uh-huh. O sea, Él muestra su fuerza y su poder. Nomás que el problema es que nosotros no vemos la fuerza de Dios, porque andamos tan sumergidos estamos tan enraizados así en este mundo, en este suelo que nos va a... Uh-huh. Necesitamos, el Señor nos pide que seamos sobrios. Uh-huh. Sobrios quiere decir no alegrarte mucho en las cosas bonitas, en la felicidad y todo eso, ni tampoco en los problemas. O sea, hay que ir caminando por en medio siempre, que nada nos turbe, que nada nos saque del camino. Porque si nosotros ya hemos puesto las manos en el arado, dice que todo el que pone la mano en el arado y voltea para atrás no es apto para el reino de Dios. Porque yo me imagino, el arado es para sembrar, ¿verdad?
2: Uh-huh.
0: Va, un surco.
1: Sí.
0: Y agarramos el arado y empezamos a voltear para atrás. Imagínate el surco. Nos vamos a acabar la tierra, el campo, en varios surcos, porque no va a haber lugar. Entonces Dios quiere que todo sea un orden, que vayamos caminando derechito hacia el reino de Dios. A ver, ustedes qué piensan de...
1: Ahorita que dijo eso, se me viene a la mente que dice que vayamos derechitos, pero tenemos la gran esperanza, hermano, de que si es que nos vamos así como desviando,
0: sí.
1: Aquí en su palabra dice, Él nos ha llenado a sus hijos de una dulce esperanza, ya que el pecador le das tiempo para que se arrepienta.
0: Amén.
1: Amén.
0: La esperanza, sí, la esperanza es la que nos mantiene firmes, porque la esperanza quiere decir que hemos puesto nuestra mirada en algo.
1: Sí.
0: Dios nos pone en un camino y ese camino tiene un final.
1: Sí.
0: Me imagino que de lo mejor, porque Dios.
1: Claro.
0: Porque Dios. Imagínate.
1: Él es el autor,
0: sí,
1: de todo.
0: ¿Eh?
3: Rosa Ríos lo dice, las pruebas nos purifican.
0: Amén.
2: Amén, yes.
0: Nos limpian y nos van purificando. Uh-huh. Para que esa vestidura vuelva a estar blanca como la nieve. En cada confesionario salemos limpios, la vestidura se vuelve a planchar y queda blanca. Esa vestidura que vamos en nuestro bautismo, que fue manchada en el caminar de la vida, cuando entramos al confesionario, ahí se blanquea todo, borrón y cuenta nueva. Y lo más hermoso es que Dios olvida nuestros pecados, no solamente los perdona, Él ha prometido olvidar.
1: Uh-huh.
0: Borrón y cuenta nueva.
1: Uh-huh.
0: A ver, hermano, usted estaba listo.
4: Ahorita no, él nomás quería decir que muchas veces esas tareas, como dice usted, que les estira, que tiene hambre o que tienen que vestirse y todo eso se recibe a la manera de trabajo. Tiene que trabajar la gente.
0: Amén.
4: Y la gente que busca a no trabajar es donde se pone a la
0: difícil la cosa.
4: Difícil la cosa. Entonces, ¿qué hago entonces? Yo tengo que sobrevivir, pero yo no quiero trabajar. Probablemente voy a robar. Probablemente voy a hacer algo ilegal, ¿verdad? Para recibir ese dinero, ¿verdad?
0: O sea, yo quiero hacer cizaña, sí, en lugar de trigo.
4: Sí, y eso es lo único que los tenemos que cuidar, ¿verdad? Que ya saben que tienes que trabajar, ¿verdad?
0: El trabajo es una bendición de Dios.
4: Y
0: el Señor mismo lo dijo desde el Génesis, ganarás el pan de cada...

0: cada día con el sudor de tu frente, no con el sudor del de enfrente.
1: Sí. Y probablemente San José era un hombre que de obra, ¿verdad? Sí. Y igualmente me imagino yo que le enseñó lo mismo Jesús a Jesús, ¿verdad? Sí. De que tenías que trabajar y él trabajaba y siguió trabajando, obrando cuando para salvar almas después.
0: Amén.
1: ¿Verdad? Pero trabajo va a haber.
0: Tenemos trabajo doble.
1: Sí.
0: Trabajar para el sustento de cada día y trabajar para el reino de Dios. Pero nosotros como laicos no estamos, que no somos ordenados como aquí el hermano, diáconos, sacerdotes, presbíteros y
1: laico. Sí.
0: Nosotros somos laicos, somos de acá de la chusma, de afuera.
2: De la chusma.
0: Pero, de acá del pueblo, ¿verdad? Pero tenemos ese llamado a través de nuestro bautismo, como quiera. Uh-huh. No hay excusa. O sea, sí. Tenemos que ser luz en la oscuridad. Dios nos llama a ser sal también. Tenemos que dar sabor a la vida. Tenemos que ser hierba buena, en una palabra.
2: Estoy pensando en lo que dijo la hermana de que las pruebas, ¿verdad? Son para purificarnos.
0: Amén.
2: Claramente. Y digo yo, también para incrementar nuestra fe y seguir en el camino y ser un ejemplo vivo para nuestras familias, para que también ellos aprendan de nosotros de que hay un gran Dios que todo lo puede y para Él tenemos que vivir. Y también para que habla mucha gente de que hay que dejar el legado para los hijos, de que el dinero, que esto y que el otro. ¿Qué más legado puede dejarle uno que la fe? Amén. A los hijos?
0: Esa es la mejor herencia que vamos a dejar.
2: Exactamente.
3: Hablando de eso también, yo creo que te dan una tarea o una prueba. ¿Cómo lo haces? Depende mucho
0: cómo de trabajar con esa idea,
3: sí,
0: que Dios,
3: porque puedes usarlo
0: para bien o para mal,
3: o puedes
0: desviarte
3: o para give up. Puedes decir
0: hasta
3: no
0: aquí
3: quiero.
0: Yo ya no quiero,
3: sí.
0: por eso nosotros como laicos tenemos compromiso empezando en nuestra casa primero.
1: tenemos que ser
0: luz, sí, ahí en ese hogar, en esa familia,
2: sí,
0: porque los hijos no somos dueños ni de nosotros mismos, mucho menos de nuestros hijos, que Dios nos los han prestado, son nuestros hijos, ¿verdad? Pero nos los han prestado con un propósito, para que así como familia y crecer como familia, porque Dios, Cristo, quiso tener una familia y Él sabe lo importante que es una familia. Y si Dios, Cristo, quiso tener una madre también, ¿qué tan importante no será una madre?
2: Uh-huh.
0: ¿Verdad?
2: Uh-huh.
0: Dios, somos una familia en Cristo, pero tenemos que trabajar empezando en nuestra casa, ser luz en nuestro hogar, ser un buen ejemplo, porque el papá y la mamá somos los maestros en nuestro hogar.
2: Sí.
0: Lo que los hijos vean, porque muchos hijos se excusan hoy día, pues eso me enseñaste tú, tú lo hacías también, y mira, y ahora me quieres privar de esto.
2: Exactamente.
0: Sí. ¿Y con qué cara les vamos a hablar a nuestros hijos si nosotros no somos luz en nuestra familia?
3: Y si estamos bautizados, todos tenemos esa tarea, todos.
0: El tema es el
3: no
0: compromiso.
3: Nos debemos de decir, es del padre o es del diácono, porque son pobres, son pocos los padres y pocos los diáconos.
0: Sí, sí,
3: todos tenemos esa obligación nosotros, sí, porque estamos bautizados.
0: Amén.
4: Continue with the thought of Corina about, the request for the tests, and so she was asking how do you deal with it. So, well, it was also answered, and the word here is perseverance. No matter how hard the tests, no matter how painful may be the suffering,
5: Well, the whole secret is just go on, keep on, don't give up. And yeah. Even in our prayer life, there are moments when we feel like we don't want to pray, we don't want to go to church, we don't want to receive the sacraments. In fact, this happens also to great saints. Saint Teresa experienced like thinking about prayer, she felt disgusted. That coming from a saint, but she never gave up. She said, "Don't give up." That's always the secret.
0: All human do.
1: Yeah.
0: Every human.
1: Que no se rinde vencida.
0: Yeah.
1: Yes.
0: Por eso el Señor lo dijo: el que persevere hasta el fin, ese se salvará. Y por algo lo dijo, ¿verdad? Porque lo podemos ver. Todos tenemos luchas y pruebas y desánimos, pero lloramos en veces de sentimiento, de dolor, de todo, pero siempre agarrados de la mano de Dios, porque vale más sufrir al lado de Cristo que sufrir solos, porque va a ser peor. Entonces, con Cristo tenemos una esperanza, y como volvemos a lo mismo, la esperanza es la que nos hace caminar, porque tenemos una meta. El que no tiene meta no tiene esperanza. O sea, si no tienes esperanza, quiere decir que estás estancado, no te mueves, no luchas, no hay esperanza de nada. Por vivir, vamos a ver qué comemos.
1: ¿Qué resulta?
0: A ver qué resulta este día. Pero en cambio, cuando uno tiene una esperanza, te levantas con una esperanza y te acuestas con una esperanza. Bien importante, porque Benito, nunca lo dejamos hablar a Benito.
6: Pues tenía varios puntos que hacer, pero pues ya lo discutieron suficiente. Lo más importante para mí, bueno, dos cosas. No deje los títulos de diácono o de sacerdote, no le den la importancia que no merece, ¿verdad? Es cada uno de nosotros somos hijos de Dios, ¿verdad? Y cada uno puede contribuir suficiente, ¿verdad? Para ayudarle a todos los demás también. Entonces, no que digan porque es diácono, porque es sacerdote, sabe más y todo eso. No, por favor.
3: Y tampoco que no los take advantage, o cómo se dice, no seas que tienen que ser ellos, que ellos tienen que serlo.
0: Sí, que es el trabajo de él. O
3: sí,
0: sea, que
3: él debe de serlo, el sacerdote debe serlo. Sí. No, nosotros podemos hacerlo también, sí. Tenemos que ayudarles a ellos.
0: Lo único que no podemos es consagrar, perdonar los pecados. Sí. Yo creo, no sé si hay algo más.
6: Sí. Y ese era uno de los puntos. Y el otro era que ya habló Larry, habló Corina, habló Flor, y creo que se discutió bastante. Esas son las pruebas que Dios pone, ¿verdad? Se me hace a mí que no le estamos dando suficiente atención a eso, ¿verdad? Sí. Para todo, Dios quiere saber que somos fieles, ¿verdad? Que tenemos esa paciencia, que tenemos perseverancia, que tenemos que queremos estar con Él, que no nos vamos a dar por vencida tan fácil. Y tantos, tristemente, tantos de nuestros hermanos se dan por vencida muy fácil. ¿Cuántas veces hemos oído? No, yo no lo voy a rezar, al cabo nunca me hace caso Dios, o nunca me hace esto, o nunca hace. Y piensan así, ¿verdad? Porque se rinden luego, no quiere, no perseveran, no duran, no son fieles a la palabra de Dios, ¿verdad?
3: It's not our will, it's God's will.
6: Exactamente. Sí. Y porque casi todo el tiempo que pedimos cosas, queremos cosas que nosotros queremos, ¿verdad?
0: Sí, de nuestra manera.
6: Y Dios nos va a conceder todo lo que nos ayuda a nuestra propia santificación.
0: Amén.
6: Acuérdense de eso. Dios nos va a dar todo lo que nos ayuda a nuestra propia santificación.
3: Amén.
6: No lo que necesariamente lo que queremos. A lo mejor algunas veces lo que queremos, sí, ¿verdad? Nos ayuda a eso. Pero la gracia de humanos, porque somos de la tierra, porque somos materiales, porque somos así, pues es lo que queremos, cosas de aquí, ¿verdad?
2: Y lo queremos ya.
6: Y exactamente, ya. Y si no viene, pues entonces, ¿para qué rezo? ¿Para qué pido? ¿Para qué uno me hace caso? Ese es perseverar.
0: Muchas veces queremos que Dios actúe en el momento que queremos
6: y como
0: yo quiera. O sea, nosotros le estamos diciendo a Dios, las cosas se hacen así.
6: Sí, o sea, ordenando a Dios que hagan.
2: No, imponer nuestra voluntad. Sí.
6: Exactamente.
0: Porque como que dudamos del poder de Dios, de las cosas de Dios, de... Pues si Dios nos hizo de la nada.
6: Y que veamos que la voluntad de Dios es lo perfecto para nosotros.
0: Amén.
6: Y esa es la dificultad, porque nosotros creemos, no, pues si yo lo quería así, pero no fue así, entonces, y no.
2: Pero por algo, porque Dios nos está cuidando de algo.
0: Yo lo quería de este color y mira cómo...
6: Y Dios sabe, nos conoce mejor que nosotros nos
2: conocemos.
6: Claro
2: que sí, claro que sí.
0: Vamos a la segunda parte, vamos a tomar un pequeño break para continuar con el Santo Evangelio de este próximo domingo.
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8: Sí, queremos darle gracias a todas las personas que lo están viendo en Facebook Live y en el radio, lo están oyendo. Tenemos dos anuncios. El 16 de julio tenemos un rosario que va a ser la confradía de Nuestra Señora de Lourdes va a tener el último operación. ¿Cómo se pronuncia?
1: Aparición.
8: El 16 de junio a las 7:30 hacer un rosario, especialmente por la señora Linda Nelda Laurel, que está enfermita, y para todos los enfermos. Invitamos a todos que vengan. Y también tenemos una misa de oración de sanación, que ven con fe y recibe la sanación el miércoles 15, que es hoy, ¿verdad? Wow. A las 7,
2: sí.
8: Con el padre Oscar Ortega Mancha en la San Pablo Catholic Church, a las 7.
2: Sí.
8: ¿Alguien más?
6: Sí, un anuncio. Este sábado vamos a tener el 18, de las 6:30 de la tarde a las 8:30 de la tarde, nomás 2 horas, un Farmer's Market en el Parish Hall. Y ese Farmer's Market es dirigida totalmente por los jóvenes de nuestra comunidad, de nuestra parroquia, ¿verdad? So, si acaso quieren, vengan un rato al Parish Hall de la Grulla, Holy Family en la Grulla. Eso más de las 6:30 a las 8:30 el sábado en la noche, en la tarde. Va a haber todas clases de cosas que pueden comprar, que pueden, ¿verdad? Y también, si acaso alguien quiere vender algo, todavía hay lugares para que, nomás que le hablen a Nancy Cowie, ella es la que está coordinando todo eso. Entonces, si acaso pueden venir, por favor, 6:30 a las 8:30 el sábado.
8: ¿Y es puras verduras o es...?
6: No, hay de todos. Va a haber rosarios, va a haber...
2: qué bueno que dices.
6: Medallas, cosas así, ¿verdad? Y a lo mejor, y comidas, y todo, de todo. Va a haber un poquito de todo.
2: Ok. ¿El sábado?
6: El sábado, sí. 6:30 a las 8:30.
0: Puede tener una invitación a una chalupa que va a haber a beneficio de la parroquia del Sagrado Corazón de Jesús en Escobares. Y esto se llevará a cabo en La Rosita, en el Salón de La Rosita. Es una chalupa el día 9 de septiembre. Sí, el día 9.
6: Okay.
0: Iniciando como a las 6:30, 7 por ahí.
9: Ok, bueno, yo también quería agregarle un poquito aquí a nuestro programa en este rato. Primeramente decirles a nuestros radioescuchas muchas gracias a todos por escucharnos, y los que están siguiendo en Facebook también, que tenemos un ratito aquí donde pedimos oraciones por diferentes problemas, y pueden instalar o agregar nombres en el Facebook en el futuro. En la primera parte de nuestro programa pueden mandarlo. Y queremos en este punto que en su momento de oración, en la mañana o en la noche de su día, queremos invitar a todos que pidirles oraciones por la salud de Nelda Laurel de Cruz Garza, María Hernández Ciana Mendoza, y también por, queremos que Dios abrace a la señora Delia L. Peña, porque está muy malita en este punto, y queremos también agregarle por el eterno descanso del alma de Alma Gloria González, Guadalupe Lupita López, Epidemio Longoria Jr., y también para acabar Father Leo. So, pedimos oraciones por estas personas, y tenemos nosotros nuestra misión de salvar almas a la, una alma a la vez, y al mismo tiempo orar por esas almas que los están dejando, se están yendo. Ok, gracias. Seguimos con nuestro programa por la segunda parte.
0: Ok, vamos a continuar con esta mañana que el Señor nos ha permitido estar aquí. Vamos a compartir el Santo Evangelio de este próximo domingo. Se llama El Trigo y la Hierba Mala. San Mateo, capítulo 13, del 24 al 53, al 43, perdón. Les propuso otro ejemplo. El reino de los cielos es como un hombre que sembró buena semilla en su campo. Pero cuando todos estaban durmiendo, vino su enemigo y sembró maleza en medio del trigo. Cuando el trigo estaba echando espigas, apareció la maleza. Entonces los trabajadores fueron a decirle al patrón: Señor, ¿no sembraste buena semilla en tu campo? ¿De dónde pues viene esta maleza? Respondió el patrón: eso es obra de un enemigo. Los obreros le preguntaron: ¿quieres que la arranquemos? No, dijo el patrón, no sea que al arrancar la maleza arranquen también el trigo. Dejen crecer juntos el trigo y la maleza. Cuando llegue el momento de la cosecha, yo diré a los segadores: corten primero la maleza y enatados echen al fuego y después guarden el trigo en las bodegas. Jesús les propuso otro ejemplo. El reino de los cielos es semejante al grano de mostaza que un hombre sembró en su campo. Ese grano es muy pequeño, pero cuando crece, es la más grande de las plantas del huerto y llega a hacerse arbusto, de modo que las aves del cielo se posan en sus ramas. Y añadió esta parábola: el reino de los cielos es semejante a la levadura que toma una mujer y la mezcla con 3 medidas de harina, hasta que todo fermenta. Todo esto lo dijo Jesús al pueblo en parábolas, y no les hablaba sino en parábolas. Así se cumplió lo que dijo el profeta: hablaré con parábolas, daré a conocer cosas que estaban ocultas desde la creación. Jesús entonces despidió a sus oyentes y se fue a casa, rodeado de sus discípulos. Estos le dijeron: explícanos la parábola de la maleza sembrada en el campo. Jesús les dijo: el que siembra la semilla buena es el Hijo del Hombre. El campo es el mundo. La buena semilla son los que pertenecen al reino. La mala hierba es la gente del demonio. El enemigo que la siembra es el diablo. La cosecha es el fin del mundo. Los segadores son los ángeles. Así como se recoge la maleza y se quema, así será al fin del mundo. El Hijo del Hombre enviará a sus ángeles para que quiten de su reino todos los escándalos y saquen a los malvados. Y los arrojarán en el horno ardiente. Ahí será el llanto y el rechinar de dientes. Al mismo tiempo, los justos brillarán como el sol en el reino de su Padre. Quien tenga oídos, que entienda. Palabra del Señor.
10: Gloria a ti,
1: gloria a ti, Señor Jesús.
0: Termina diciendo: quien tenga oídos, que entienda. ¿Y quién no tiene oídos? todos los tenemos. Ojos. Dios nos hizo con dos oídos y una boca. Para hablar la mitad y escuchar el doble. Porque es lo que pasa hoy día, que la gente hablamos mucho y andamos aquí y allá y no hacemos tiempo para escuchar. Oyemos, pero no escuchamos, no escucho. Que es muy diferente. Es el bullicio que hay en el mundo, pero no escuchamos. Y ese fue el primer mandamiento de Dios al pueblo de Israel. Escucha, Israel. Desde el Génesis, desde el Nuevo Testamento. Esta parábola está bien interesante porque muchas veces el mundo quiere cambiar de vida, muchos queremos cambiar de vida y entramos a la iglesia porque pensamos que ahí no va a haber problema, no va a haber dificultades, no va a haber nada de esto, y pensamos que todo va a ser pura miel. Pero también hay hiel adentro y afuera. El Señor nunca nos dijo, vénganse a mi iglesia y van a vivir bien, felices, sin preocupaciones, todo, no, van a tener todo en abundancia, no les va a faltar nada, no van a tener problemas, no van a tener tribulaciones, no van a tener celos, no van a tener envidia, nada de nada. Y déjame decirte, hermano, que esto casi me sucedió a mí cuando empecé en aquellos años, en el 89, cuando viví mi cursillo de cristiandad. Ahí empezó, ahí tuve un encuentro personal con Cristo y cambió mi vida. Y le dije a mi esposa, de aquí en adelante vamos a vivir una vida muy diferente, te lo prometo. Y de ahí para acá empezamos a servir, empezamos aquí en Los Garcías, porque como ahí nos reuníamos los cursillistas, teníamos las solterías y compartíamos. Y luego por nosotros vivimos allá en la orilla de la Rosita, y le dije a mi esposa, o comentamos entre los dos, yo creo que vale más congregarnos a donde pertenecemos, ¿verdad? Porque la iglesia se divide en secciones y tú perteneces aquí. Claro que cada quien puede escoger su parroquia donde más se sienta bien. Lo importante es servir, en comprometerte en una parroquia. Entonces, cuando fui, no sé si recuerdan a Tenchi, ustedes sí la conocieron, a Tenchi y Tam. Sí. Ahí en la Rosita. Fui y platiqué con él, le dije que queríamos servir. No, el gusto que le dio. Claro que sí, necesitamos hombres, dijo, puras mujeres, y batallamos hasta conseguir. Y empezamos a servir ahí en la iglesia pero empiezas a ver problemas, empiezas a ver esto, y empiezas a ver lo otro, y como que te deprime todo eso, ¿verdad? Pero el Señor dijo, déjenlos que crezcan juntos. O sea, Jesús no se conforma con una iglesia invisible. Quiere una iglesia visible. Entonces, si nosotros que hemos venido a los pies de Cristo y queremos servirle, debemos de ser ese trigo. Y no empezar a... Es que aquellos se portan así, y aquellos queremos arrancar la cizaña, como le dijeron los servidores al patrón, que no sembraste buen trigo en tu campo, ¿de dónde toda esta cizaña? Y es el problema hoy día, que tanto católico, que muchas veces nos metemos en la iglesia y empezamos a ver la cizaña también, pues si nosotros, ¿de dónde nos sacó el Señor? O sea, debemos, el Señor no se equivoca, dejen que crezcan solos. Sí. O sea, Dios no quiere una iglesia de puros santos. La iglesia es una iglesia de pecadores y santos juntos ahí. Pero como dice en los ejemplos estos que pone el Señor, la levadura tiene que mezclar la harina de adentro, no de afuera. Tenemos que meternos a la masa y fermentar esa masa. O sea, esa iglesia que es una masa de gente, que tenemos que ser levadura también ahí. Dios nos quiere, nos necesita adentro y afuera, pero tampoco adentro, Dios nos necesita afuera. Tenemos que dejar energías para trabajar afuera también, como lo estamos haciendo ahorita nosotros aquí. Estamos trabajando afuera de la iglesia, estamos tirando la red en el nombre del Señor y estamos queriendo convertir esa masa de gente en levadura. O sea, esa cizaña en trigo. Dios sabe, Cristo sabe que necesitamos el tiempo, que no es de algo que vamos a cambiar el mundo. Nosotros no vamos a cambiar el mundo, nosotros vamos a aventar la red. El Señor es el que da vida. O sea, tenemos que ser trigo y tenemos que ser levadura para el mundo. Y no quería arrancar a la gente, como los trabajadores fueron prudentes. No empezaron cuando la vieron, vamos a arrancarla. No, primero fueron con el patrón y le dice: ¿no sembraste buen trigo en el campo? ¿De dónde salió esta? Y el Señor que dijo: esto es obra de un enemigo. Y nosotros tenemos que rescatar a esos hermanos que están siendo atacados por el enemigo. Todos estamos atacados, pero que se están dejando llevar por el enemigo. Tenemos que convertir esa cizaña en trigo, esa levadura que fermenta a la harina. Tenemos que ser instrumento de Dios. No sé qué. Les voy a dar chance a ustedes porque ya hablé mucho.
1: No, sí, está correcto. ¿Verdad que? Pero fíjate la respuesta: dijo, déjalos que crezcan.
2: Sí, es lo que estaba diciendo.
1: Lleguen hasta. Y después.
2: Que crezcan juntos.
1: Sí. Ya que está listo todo, le sacas.
2: Arranquen primero la cizaña. Sí. Y átenla en gavillas para quemarla. Y esto qué bonito que dice. Sí. Y luego almacenen el trigo en mi granero.
0: Amén. El reino.
2: Beautiful.
0: En el reino.
2: Sí.
0: Dice aquí, dice: la cizaña es una hierba cuyos granos negruzcos son tóxicos y tienen un efecto narcotizante. Son muy semejantes a los granos de trigo. Es imposible distinguirlos antes de la cosecha. La diferencia será evidente en la cosecha. En la cosecha.
2: Es cuando se va a saber.
0: Sí. ¿Y quién es el que cosecha? Dios.
2: Sí.
0: Él sabe cuándo y cómo, y él va a limpiar todo, porque en el reino de los cielos no puede entrar nada impuro, entonces no puede entrar cizaña.
1: Impuro.
0: Puro trigo bien grande. O sea, tenemos que ser ese granito de mostaza que crece y hasta que las aves del cielo se posan en sus ramas. Tenemos que ser apoyo para los hermanos que andan volando de un lugar para otro como esos pajaritos. Y me pregunto yo, ¿nosotros qué somos? ¿Pajaritos o ramas? ¿Qué somos? ¿Qué quiere ser?
1: Yo quiero ser pajarito.
0: Yo prefiero ser rama. Bueno, está bien. Porque yo quiero sustentar a otros.
2: Ah, sí.
0: Y el pajarito, pues, anda
2: pica
0: volando.
2: Aquí, pica ya. Yeah, that's true.
0: Ya tenemos. Hermanito está pensando.
6: Pues que están hablando ustedes y está bien, están discutiendo muy bonito, pero cuando dijo la palabra de Dios dice, déjalos que crezcan juntos, ¿verdad? Uh-huh. Y estamos hablando de las pruebas, pues esa es parte de las pruebas, ¿verdad?
2: Exactamente.
6: Porque vamos a crecer o vivir entre gente que piensa diferente que nosotros, ¿verdad? Uh-huh. Que no creen en Jesucristo, que tienen otras ideas de que lo que Jesucristo es, ¿verdad? Y nosotros necesitamos estar en medio de ellos para ver cómo vamos a reaccionar, cómo vamos a, a, a pensar qué vamos a vivir. Y sí, es parte de la prueba que nosotros tenemos que enseñar que creemos en Jesucristo. Amén. Que vamos a seguir a Jesucristo.
2: Sí.
6: ¿Verdad? En todo. Y no nos vamos a dar por vencidas porque otros vienen a decirnos otras cosas. Y eso está sucediendo donde quiera. Vienen y suenan la puerta en la casa. Uh-huh. Y quieres, tengo aquí Jehová y que todo eso. Uh-huh. Está bien, ¿verdad? Pero que no nos veamos por vencida, que no nos
8: sí, respetando.
6: Sí, sí.
0: Respetemos a nuestros hermanos porque también están luchando, quizás porque no conocen, no conocieron la, se salieron de la iglesia, quizás no sé, o nacieron en otra iglesia y que no son culpables. O sea, el reino de Dios viene para todos, pero si tú aún sabiendo, porque el catecismo de la iglesia lo dice, que sí es necesaria la religión para salvarte.
9: Amén.
0: No hay, porque Dios solamente fundó una iglesia.
9: ¿Ya? También estamos en el punto de que en veces cuando empezaste que dijimos tenemos dos oídos y una boca y todo el tiempo hablamos mucho y nos escuchamos.
2: Uh-huh.
9: Y el parte de eso en nuestras vidas. Tenemos tribulaciones y al mismo tiempo no escuchamos a las personas para que los guiemos.
0: Amén.
9: ¿Verdad? Sí. Directamente con Dios, porque ponemos excusas. Uh-huh. ¿Verdad? Enfrente en nuestras vidas para, y eso los impide, ¿verdad? De seguir adelante. Por la razón de que somos, en palabras buscas, muy tasterudos, ¿verdad? En ese modo. Okay,
0: vamos a continuar. Nomás quiero compartirles esto también. Uh-huh. Jesús no niega la necesidad de separar el bien del mal.
9: Amen.
0: Él no lo niega.
9: No.
0: Pero lo que quiere decir el Señor, que eso no nos corresponde a nosotros.
9: Uh-huh.
0: A Él es el que le corresponde. Sí. Y lo va a hacer al final del tiempo.
2: Sí.
0: Al final, ya que esté la cosecha. Uh-huh. O sea, sí lo va a hacer. Y nosotros andamos tan preocupados.
2: Sí.
0: Es que tenemos que crecer juntos porque el Señor quiere aún. Dios tiene paciencia. Dios, dice mucha gente, es que ¿desde cuándo? Que dijo que iba a venir y nunca ha venido. Uh-huh. Ya van más de 2000 años y la gente se desespera.
2: Sí.
0: Pero Dios no se desespera, gracias a Dios. Dale gracias a Dios porque te está dando tiempo, nos está dando tiempo.
2: Uh-huh.
0: Porque es la única esta vida para poder llegar. Si no nos reconciliamos en esta vida, si no le hacemos caso al único hijo que Dios envió, ya no va a haber otro, no va a haber otro hijo. Dice que al único. Entonces, si no aprovechamos mientras vamos de camino, estamos perdidos.
2: Mm-hmm.
0: Estamos desperdiciando el tiempo.
2: Sí.
0: Es.
8: Y tenemos que prepararnos porque nunca sabemos cuando nos toca.
7: You know, we've been discussing the end of time. I think there are two layers of understanding the end of time. The first one is the personal end of time. When we die,
0: oh yeah,
7: the time stops for us. That's the end of us.
0: Yeah, I forgot and that. Also, I forgot that point.
7: Also, the universal one, where the patience of God rests, right?
0: Same.
7: But since we're just occupied with the salvation of our souls, let's better think of what we will be presenting to the Lord when we pass on. So the only thing He asks is love. How much have you loved me? How much have you loved others?
0: Amen, yes.
7: I think that's the very practical thing for us to consider.
2: And that's what we're supposed to concentrate on, you know, the love. De obedecerlo y complacerlo a Él.
0: Es como podemos dar testimonio de que amamos a Dios.
2: Sí.
0: Si amamos al prójimo.
2: Exactamente.
0: Si no amamos al prójimo, no digas que amas a Dios que no lo ves.
2: Uh-huh.
0: Y al prójimo que ves no lo amas.
2: Uh-huh.
0: ¿De qué nos sirve?
2: Aquí, ¿cómo dice?
0: No es fácil, como dice el padre Miguel, no es fácil. Pero sí es posible,
2: sí,
0: con la gracia de Dios.
2: Sí, nada más.
0: Si estamos alejados de Dios, nunca vamos a tener esa gracia. Uh-huh, nunca vamos uh-huh. a amar al prójimo.
2: Sí.
0: Nunca vamos a ver al prójimo por lo que es hijo de Dios.
2: Sí.
0: Lo vemos por lo que tiene, por lo que vale, por lo que es, por lo que...
2: Nomás lo que vemos afuera.
0: Por lo pecador que es, sí, o por esto, ¿no? No, acuérdate que vamos cargando una camilla también. Esa camilla, le dijo al paralítico el Señor, toma tu camilla y vete a tu casa. No le dijo, tómela y aviéntala lo más lejos que puedas. No, llévatela a tu casa, porque ese es el testimonio de dónde te levanté yo. Y vete a tu casa, donde ahí te van a creer. Porque muchos van a ver y dijo, no, este la anda cargando, anda aparentando que Dios lo levantó de ahí, y son puras cosas. Porque a la gente muchas veces que no conocemos no podemos convencerlos con el testimonio, pero sí, en la casa otros van a dar testigos, van a ser testigos de que el Señor te levantó de ahí, especialmente con tu esposa que sufría al lado tuyo cuando llevabas una vida perdida. Ahora ella es testiga de que el Señor te levantó.
2: Sí, sí, sí.
0: Por eso llévatela a tu casa.
2: Sí.
0: Que Dios te acompañe.
8: Yo creo que falta un poco para la oración.
0: Okay. 2 minutes.
9: Yes, sir.
0: Okay. We do a prayer. Okay. Right? Okay.
9: Mm-hmm.
0: Benito.
6: In the name of the Father and Son and Holy Spirit, amen. Padre celestial, horas que nos prestas, por las bendiciones que nos has dado, por tantas maneras que nos has enseñado que nos amas, perdónanos las veces que hemos fallado en darte a ti todo honor y toda gloria. Perdónanos las veces que hemos fallado en nuestras vidas. Perdónanos las veces que no perseveramos en la fe. Ayúdanos siempre a ver que tú, aunque nos pongas pruebas, es para que nosotros seamos fieles, siempre fiel a ti, Padre Celestial. Te pedimos por tantas necesidades que hay en este mundo. Te pedimos por las más bendiciones a nuestro país y a todos los países, para que sigan adelante sirviendo a la gente, como tú quieres que sirvamos a la gente, Padre Celestial. Especialmente a nuestros hermanos más necesitados. Te pedimos también por los enfermos de nuestra comunidad, para que si es tu voluntad que recobren su salud y sigan adelante amándote y sirviéndote en todo lo que hacen, Padre Celestial. Te pedimos por los jóvenes de nuestra comunidad, Padre Celestial, porque ellos ahorita están en un punto donde quieren conocerte, quieren seguirte y no hayan cómo. Que nosotros los adultos seamos instrumentos para ayudarles a guiarlos hacia ti, Padre Celestial. Y te pedimos finalmente por el éxito de este programa que tenemos aquí, Padre Celestial, hablando cristianos católicos, para que lleguemos a las gentes que no pueden salir, que están dependiendo en programas como este, ¿verdad? Que seamos útil y que la palabra que ellos escuchan sea tu palabra, no la de nuestra, Padre Celestial.
2: Amén.
6: Te lo pedimos en nombre de nuestro Señor Jesucristo, en el nombre del Padre, del Hijo y del Espíritu Santo.
0: Dios les bendiga a todos.
9: Muchas gracias a todos nuestros radioescuchas y a los Facebook followers.
6: Hasta
9: que pongan un like y un share.

Ven y haz sentirnos tu presencia. Ven y derrama en nosotros tu gracia, tu amor y tu bondad. Ven y consuélanos, Señor. Tú sabes todo aquello que nos aflige. Tú sabes, Señor, todo aquello que no nos deja estar en paz. Tú sabes, Señor Jesús, lo que nos aleja de ti, lo que nos aleja del Padre, lo que nos aleja, Señor, del camino, de la luz, de la verdad. Tú lo has dicho, mi Dios, yo soy el camino, la verdad y la vida. Tú lo has dicho, Señor.

sabes todo aquello que nos aflige. Tú sabes, Señor, todo aquello que no nos deja estar en paz. Tú sabes, Señor Jesús, lo que nos aleja de ti, lo que nos aleja del Padre, lo que nos aleja, Señor, del camino, de la luz, de la verdad. Tú lo has dicho, mi Dios, yo soy el camino, la verdad y la vida. Tú lo has dicho, Señor.

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1: El ángel del Señor anunció a María y concibió por obra del Espíritu Santo. Dios te salve María, llena eres de gracia, el Señor es contigo. Bendita eres tú entre todas las mujeres y bendito es el fruto de tu vientre Jesús. Santa María, Madre de Dios, ruega por nosotros los pecadores, ahora y en la hora de nuestra muerte. Amén. He aquí la esclava del Señor. Hágase en mí según tu palabra. Dios te salve María, llena eres de gracia, el Señor es contigo. Bendita eres tú entre todas las mujeres y bendito es el fruto de tu vientre Jesús. Santa María, Madre de Dios, ruega por nosotros los pecadores, ahora y en la hora de nuestra muerte. Amén. Y el Verbo se hizo carne y habitó entre nosotros. Dios te salve María, llena eres de gracia, el Señor es contigo. Bendita eres tú entre todas las mujeres y bendito es el fruto de tu vientre Jesús. Santa María, Madre de Dios, ruega por nosotros los pecadores, ahora y en la hora de nuestra muerte. Amén. Ruega por nosotros, Santa Madre de Dios, para que seamos dignos de alcanzar las promesas de nuestro Señor Jesucristo. Oremos. Derrama, Señor, tu gracia sobre nosotros, que por el anuncio del ángel hemos conocido la encarnación de tu Hijo, para que lleguemos por su pasión y su cruz a la gloria de la resurrección por Jesucristo nuestro Señor. Amén.
2: Amén.
1: En nombre del Padre, del Hijo y del Espíritu Santo.
2: Amén.
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1: El ángel del Señor anunció a María y concibió por obra del Espíritu Santo. Dios te salve María, llena de gracia, el Señor es contigo. Bendita eres tú entre todas las mujeres y bendito es el fruto de tu vientre, Jesús. Santa María, Madre de Dios, ruega por nosotros los pecadores, ahora y en la hora de nuestra muerte. Amén. He aquí la esclava del Señor. Hágase en mí según tu palabra. Dios te salve María, llena eres de gracia, el Señor es contigo. Bendita eres tú entre todas las mujeres y bendito es el fruto de tu vientre, Jesús. Santa María, Madre de Dios, ruega por nosotros los pecadores, ahora y en la hora de nuestra muerte. Amén. Y el Verbo se hizo carne y habitó entre nosotros. Dios te salve María, llena eres de gracia, el Señor es contigo. Bendita eres tú entre todas las mujeres y bendito es el fruto de tu vientre, Jesús. Santa María, Madre de Dios, ruega por nosotros los pecadores, ahora y en la hora de nuestra muerte. Amén. Ruega por nosotros, Santa Madre de Dios, para que seamos dignos de alcanzar las promesas de nuestro Señor Jesucristo. Oremos. Derrama, Señor, tu gracia sobre nosotros, que por el anuncio del ángel hemos conocido la encarnación de tu Hijo, para que lleguemos por su pasión y su cruz a la gloria de la resurrección por Jesucristo nuestro Señor. Amén.
2: Amén.
1: En nombre del Padre, del Hijo y del Espíritu Santo.
2: Amén.
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puede abrir una puerta donde ya no hay salidas. Solo basta que nunca pierdas la confianza en él.

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1: Gracias por escuchar esta hermosa música tropical, católica. Lo hicimos de todo corazón para todos ustedes, los que nos escuchan en este momento. Claro que sí. Esto es

Dice la palabra de Dios en Isaías 41:10. Así que no temas, porque yo estoy contigo. No te angusties, porque yo soy tu Dios. Te fortaleceré y te ayudaré. Te sostendré con mi diestra victoriosa.

0: de cierto os digo, todo cuanto pidiereis al Padre en mi nombre, os lo dará.
1: Yo te llevo.

Rezo del Santo Rosario. Misterios gloriosos. Por la señal de la Santa Cruz, de nuestros enemigos, líbranos, Señor, Dios nuestro. En el nombre del Padre, del Hijo y del Espíritu Santo. Amén. Primer misterio glorioso. La triunfante resurrección de nuestro Señor Jesucristo al tercer día de entre los muertos.

0: Padre nuestro que estás en el cielo, santificado sea tu nombre. Venga a nosotros tu reino. Hágase tu voluntad, así en la tierra como en el cielo.
1: Danos hoy nuestro pan de cada día. Perdona nuestras ofensas, como también nosotros perdonamos a los que nos ofenden. No nos dejes caer en tentación y líbranos del mal.
0: Dios te salve María, llena eres de gracia. El Señor es contigo. Bendita tú eres entre todas las mujeres. Bendito es el fruto de tu vientre, Jesús.
1: Santa María, Madre de Dios, ruega por nosotros los pecadores, ahora y en la hora de nuestra muerte. Amén.
0: Dios te salve María, llena eres de gracia, el Señor es contigo. Bendita tú eres entre todas las mujeres, bendito es el fruto de tu vientre, Jesús.
1: Santa María, Madre de Dios, ruega por nosotros los pecadores, ahora y en la hora de nuestra muerte. Amén.
0: Dios te salve María, llena eres de gracia, el Señor es contigo. Bendita tú eres entre todas las mujeres, bendito es el fruto de tu vientre, Jesús.
1: Santa María, Madre de Dios, ruega por nosotros los pecadores, ahora y en la hora de nuestra muerte. Amén.
0: Dios te salve María, llena eres de gracia, el Señor es contigo. Bendita tú eres entre todas las mujeres, bendito es el fruto de tu vientre, Jesús.
1: Santa María, Madre de Dios, ruega por nosotros los pecadores, ahora y en la hora de nuestra muerte. Amén.
0: Dios te salve María, llena eres de gracia, el Señor es contigo. Bendita tú eres entre todas las mujeres, bendito es el fruto de tu vientre, Jesús.
1: Santa María, Madre de Dios, ruega por nosotros los pecadores, ahora y en la hora de nuestra muerte. Amén.
0: Dios te salve María, llena eres de gracia, el Señor es contigo. Bendita tú eres entre todas las mujeres, bendito es el fruto de tu vientre, Jesús.
1: Santa María, Madre de Dios, ruega por nosotros los pecadores, ahora y en la hora de nuestra muerte. Amén.
0: Dios te salve María, llena eres de

0: Dios te salve María, llena eres de gracia, el Señor es contigo. Bendita tú eres entre todas las mujeres, bendito es el fruto de tu vientre, Jesús.
1: Santa María, Madre de Dios, ruega por nosotros los pecadores, ahora y en la hora de nuestra muerte. Amén.
0: Gloria al Padre, y al Hijo, y al Espíritu Santo.
1: Como era en un principio, ahora y siempre, por los siglos de los siglos. Amén.
0: Oh Jesús mío, perdona nuestros pecados, líbranos del fuego del infierno, lleva todas las almas al cielo, especialmente las más necesitadas de tu misericordia.
2: Segundo misterio glorioso, la ascensión de nuestro Señor Jesucristo a los cielos por su propia virtud.

danos hoy nuestro pan de cada día. Perdona nuestras ofensas, como también nosotros perdonamos a los que nos ofenden. No nos dejes caer en la tentación y líbranos del mal.

0: Santa María, Madre de Dios, ruega por nosotros los pecadores, ahora y en la hora de nuestra muerte. Amén.
1: Dios te salve María, llena eres de gracia, el Señor es contigo, bendita tú eres entre todas las mujeres, bendito es el fruto de tu vientre, Jesús.
0: Santa María, Madre de Dios, ruega por nosotros los pecadores, ahora y en la hora de nuestra muerte. Amén.
1: Dios te salve María, llena eres de gracia, el Señor es contigo, bendita tú eres entre todas las mujeres, bendito es el fruto de tu vientre, Jesús.
0: Santa María, Madre de Dios, ruega por nosotros los pecadores, ahora y en la hora de nuestra muerte. Amén.

0: Santa María, Madre de Dios, ruega por nosotros los pecadores, ahora y en la hora de nuestra muerte. Amén.
1: Dios te salve María, llena eres de gracia, el Señor es contigo. Bendita tú eres entre todas las mujeres, bendito es el fruto de tu vientre, Jesús.
0: Santa María, Madre de Dios, ruega por nosotros los pecadores, ahora y en la hora de nuestra muerte. Amén.

0: Jesús.
1: Santa María, Madre de Dios, ruega por nosotros los pecadores, ahora y en la hora de nuestra muerte. Amén.
2: Gloria al Padre, al Hijo y al Espíritu Santo.
1: Como era en el principio, ahora y siempre, por los siglos de los siglos. Amén. Oh Jesús mío, perdona nuestros pecados, líbranos del fuego del infierno, lleva todas las almas al cielo, especialmente las más necesitadas de tu misericordia. Amén.
3: Quinto misterio glorioso: la coronación de María Santísima sobre todos los coros de los ángeles como reina universal de todo lo creado.

0: Padre nuestro que estás en el cielo, santificado sea tu nombre. Venga a nosotros tu reino. Hágase tu voluntad, así en la tierra como en el cielo.
1: Danos hoy nuestro pan de cada día. Perdona nuestras ofensas, como también nosotros perdonamos a los que nos ofenden. No nos dejes caer en tentación y líbranos del mal.
0: Dios te salve María, llena eres de gracia. El Señor es contigo. Bendita tú eres entre todas las mujeres. Bendito es el fruto de tu vientre, Jesús.
1: Santa María, Madre de Dios, ruega por nosotros los pecadores, ahora y en la hora de nuestra muerte. Amén.
0: Dios te salve María, llena eres de gracia. El Señor es contigo. Bendita tú eres entre todas las mujeres. Bendito es el fruto de tu vientre, Jesús.
1: Santa María, Madre de Dios, ruega por nosotros los pecadores, ahora y en la hora de nuestra muerte. Amén.
0: Dios te salve María, llena eres de gracia. El Señor es contigo. Bendita tú eres entre todas las mujeres. Bendito es el fruto de tu vientre, Jesús.
1: Santa María, Madre de Dios, ruega por nosotros los pecadores, ahora y en la hora de nuestra muerte. Amén.
0: Dios te salve María, llena eres de gracia. El Señor es contigo. Bendita tú eres entre todas las mujeres. Bendito es el fruto de tu vientre, Jesús.
1: Santa María, Madre de Dios, ruega por nosotros los pecadores, ahora y en la hora de nuestra muerte. Amén.
0: Dios te salve María, llena eres de gracia. El Señor es contigo. Bendita tú eres entre todas las mujeres. Bendito es el fruto de tu vientre, Jesús.
1: Santa María, Madre de Dios, ruega por nosotros los pecadores, ahora y en la hora de nuestra muerte. Amén.
0: Dios te salve María, llena eres de gracia. El Señor es contigo. Bendita tú eres entre todas las

nuestros hombres, acoge benigno esta oración que te ofrecemos llenos de gozo. Cumple tus promesas, que los hombres al conocer tu verdadera imagen se convertirán a ti y retornarán a casa. Haznos instrumentos de tu amor y tu misericordia. Te lo pedimos por Jesucristo nuestro Señor y nuestro Dios, que contigo y el Espíritu

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No sé cuán profundos sean tus problemas el día de hoy, pero la Biblia dice que no hay nada imposible para Dios. En aquel momento en que Jesús se encontraba conmovido en su interior, acercándose al sepulcro, respondió: ¿No te he dicho que si crees, verás la gloria de Dios? Y alzando sus ojos al cielo y dando una orden, su amigo resucitó.

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6: 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Si volteamos a nuestra casa, a nuestra comunidad, a nuestro país, parece ser muchas veces que Dios ya no se encuentra entre nosotros. ¿Cómo encontrar a Dios? Ese es el tema para el día de hoy aquí en Perspectiva Católica. Quédese con nosotros.

0: Con un saludo de Cristo a la distancia, mi nombre es Omar Aguilar y esto es Perspectiva Católica. Perspectiva Católica, ya lo saben, nuestro encuentro semanal en donde nos reunimos como iglesia, como familia, como comunidad, como pueblo de Dios, para escuchar la buena nueva, para animarnos, para alentarnos y, ¿por qué no?, para ayudarnos a cómo encontrar a Dios. Así es, ese es el tema del día de hoy, cómo encontrar a Dios. Y para esto le doy la bienvenida aquí, muy cerquitas de mí, en el estudio de Dios de EWTN, a José Gallego. José, ¿qué tal? Bienvenido, casi estamos hombro con hombro hoy. ¿Qué tal? ¿Cómo estás?
1: Claro que sí, Omar, y a todas las personas que se conectan a esta hora con Perspectiva Católica aquí en EWTN. Muy feliz de tener la oportunidad de compartir con ustedes y de seguir llevando esta semillita del Evangelio a cada rincón del mundo, hoy de manera especial a través de los medios de comunicación y de esta obra tan hermosa llamada EWTN.
0: Bueno, y que para nosotros es una gran alegría. A José ya nos ha acompañado anteriormente, pero nos ha acompañado desde su natal Colombia. Hoy nos está acompañando, como le decía yo, aquí a mis espaldas en el Estudio 2. José, bueno, cuéntanos, ¿qué te trae por acá? ¿Qué haces aquí en el estado de Alabama, en el sur de los Estados Unidos?
1: Pues mira que, atendiendo un poco a la respuesta del Señor, a la inquietud que Él suele poner en algunos corazones, y lo hablaba hace días incluso con algunos amigos sacerdotes que tengo, que creo que ya he podido entender un poco lo que ellos han sentido cuando se ha hecho muy firme ese llamado a la vocación sacerdotal. Pues comenzó un llamado muy importante para mí de entregar mi vida 100% a la evangelización, y hoy lo que estoy haciendo acá en los Estados Unidos y también en diferentes lugares a los que Dios me envía es eso, una misión que inició con la evangelización digital, pero que hoy también nos está llevando a compartir con diferentes comunidades, especialmente hispanas, en todo el mundo, literalmente en todo el mundo, y que hoy me tiene compartiendo acá en Alabama, también en Florida, incluso un poco en Massachusetts, en rincones donde hay personas que siguen sedientas de escuchar el nombre, sobre todo nombre que literalmente puede devolvernos las ganas de vivir. A eso estoy dedicado por estos días y enviado a este lugar, querido Omar.
0: Y que es algo muy interesante, José, ¿verdad? Porque podemos pensar que dicen, bueno, pues que los evangelicen los de casa, ¿no? Que entre ellos se acomoden y se ayuden y pues no sé, que le busquen. José, la importancia de reconocer que precisamente cuando uno decide, ya sea como en tu caso, ¿no? Pues de una manera más radical, una entrega total, pero inclusive aquel que se atreve a dar el primer paso y decir, bueno, pues ¿qué quiere Dios de mi vida? José, la importancia de reconocer que invariablemente esto va a requerir una metanoia, un cambio de lugar. En algunos casos, como el tuyo, bueno, te lleva más allá de las fronteras de Colombia, pero a muchos de nosotros no nos va a pedir ir tan lejos, a veces va a ser hasta en la casa. Entonces, la importancia, ¿no?, de reconocer que encontrar a Dios también implica un salir.
1: Sí, claro que sí, Omar. Y un salir que, por extraño o curioso que suene, a veces nos lleva a salir de nosotros mismos o de nuestro propio cuarto para compartir con aquel que está afuera, literalmente en casa. Y cuando te escuchaba, recordaba un poco que un día un sacerdote me enseñó la raíz de la palabra prójimo, y precisamente hallamos que la raíz de la palabra prójimo es próximo. ¿Qué enseñanza nos trae eso tan profunda de que literalmente mi prójimo, aquel que Dios nos pide que amemos como a nosotros mismos, es la persona más próxima que tenga? Que en este momento mi próximo podrían ser algunas personas de la producción de este programa, pero en cuanto llegue a casa, mi propia familia, y quizás cuando esté en el metro o en un bus, las personas que están en ese momento ahí, ¿para qué? Para que yo me obligue un poco, o por lo menos disponga mi corazón a preguntarle al Señor, Señor, ¿en qué momentos yo te puedo servir? ¿En qué momentos puedo ser alimento material o espiritual para alguien más? Y también pedirle, no me permitas pasar de largo y atender con prontitud a esas necesidades que va teniendo mi prójimo, mi próximo, el hermano que me voy cruzando en el día a día.
0: Y que, José, precisamente, ¿cómo fue para ti este proceso, ¿no? Porque, de nuevo, pues obviamente, ¿no?, la mayoría de nosotros, como bien lo dices, ahora que te toca viajar y ir a diferentes rincones y hay gente sedienta de Dios que quiere conocer, que necesita escucharlo de viva voz, de un testimonio de alguien como tú que viene desde fuera a decirles que Dios te ama, y bueno, me da toda la misión que Dios te pone, ¿verdad?, de todas las diferentes formas que lo haces. Pero ¿cómo fue para ti, como dices, el primero salir de ti, el primero descubrir descubrir este amor de Dios hacia ti? ¿Y cómo te impulsó esto a decir, bueno, esto es demasiado bueno que no puede ser excluyente ni puede ser nada mío? ¿Cómo fue para José ese proceso? ¿Te fue difícil? ¿Te fue fácil?
1: Fue muy difícil. Fue muy difícil, Omar, empezando por las seguridades. En algún momento tuvimos la oportunidad de compartir que yo crecí en los medios de comunicación, sigo siendo un enamorado de los medios de comunicación, pero hasta hace un año dirigía una emisora musical, una emisora de radio, a pesar de que compartía en ciertos momentos enseñanzas y charlas con diferentes comunidades. Y al empezar a compartir estas enseñanzas, charlas y también testimonio de cómo el Señor me había salvado la vida y me había regresado las ganas de vivir apasionadamente, comencé a experimentar una tristeza muy profunda, Omar, especialmente cuando de mi boca salía un no a acudir a una invitación, a compartir con una comunidad, fuera muy pequeña, fuera muy grande, pero de mi boca salía una negativa, salía un no puedo y no podía porque estaba trabajando. Y claro, lo entendía, ese era mi lugar en ese instante, pero mi corazón comenzaba a turbarse. Había una fuerza que ya era un poco más grande que yo. Y allí comenzó el discernimiento de decir, okay, es que la palabra en cierto momento dice que la mies es mucha y los soldados son pocos. Pero yo me preguntaba, es que ya hay mucha gente evangelizando, ya hay muchos misioneros, ya hay muchos sacerdotes, ya hay muchas personas. Y no. Solamente cuando tú te comienzas a dar que capaz que si te niegas a ir 5, 6, 7 veces a un lugar, en mi caso, como en Colombia, van a ser 5, 6 o 7 veces que se pueden convertir en 5, 6 o 7 meses, que a esas personas nadie les va a hablar de Jesús porque ni siquiera tienen una parroquia cerca, eso te marca muy profundamente. Y en mi caso me comenzó a entristecer. ¿Por qué? Porque me daba cuenta que cuando nos hacíamos presentes con acciones muy sencillas o simplemente con un compartir, una enseñanza y meditar un evangelio, las personas comenzaban a cambiar, comenzaban a alegrarse, se sembraba nuevamente esperanza en una comunidad. Entonces allí comenzó ese discernimiento que no fue fácil porque también amaba lo que hacía, pero recuerdo un poco a San Agustín cuando hablaba de algo llamado el bien mayor. Ya no era una pregunta acerca de qué es bueno y qué es malo. No, era una pregunta acerca de hoy qué es bueno y qué es mejor. Muéstrame, Señor, qué es mejor. ¿Dónde me necesitas más? Y el Señor, que siempre que le clamamos responde, pues me terminó diciendo, véngase a trabajar conmigo tiempo completo, muchacho, que lo necesito.
0: Te escucho, José, y me recuerdo algunas palabras sabias que un sacerdote me mencionaba. Bueno, y mencionaba hace ya algunos años y decía, el reino de Dios vendrá, estés tú o no estés tú. El reino de Dios, y luego le agregaba, pero lo que tú no hagas, nadie más lo hará. Y eso es algo muy importante, José, y quiero abrir un paréntesis, porque al escucharte, no sé, ¿verdad? Providencia de Dios, empecé a pensar en los dones y los talentos. ¿Qué importancia es de, número uno, de reconocer, como tú bien dices en tu propio caso, pues la música, los medios de comunicación, todas estas cosas, pero centrarlos hacia Cristo a veces cuesta trabajo, ¿no? Porque dices, bueno, Dios me dio, no sé, el don de la contabilidad, entonces pues nada, tranquilo, lo puedo usar y, ¿verdad? Y empezar una empresa o qué sé yo, todas estas cosas. Entonces, José, también la importancia de reconocer en nuestros dones y nuestros talentos y de pronto no tener el miedo de ponerlos al servicio de Dios.
1: Sí, mira, en la medida en que uno tiene la oportunidad de explorar a veces las vidas de los santos, de algún santo. Por eso yo recomiendo tanto contarle a la gente las historias de los santos o nosotros mismos darnos la oportunidad de leer alguna, de buscar un santo amigo. Nos vamos dando cuenta que hay algunas cosas que son comunes, comunes, 100% comunes en la vida de todos. Y una de ellas es el servicio. El servicio siempre ha sido una ley presente, ley de vida, en valga la redundancia, de la vida de los santos. ¿Y por qué hago énfasis en este momento como tal al servicio? Porque en la medida en que nosotros nos vamos permitiendo en nuestro día a día, sea que seamos arquitectos, ingenieros, presentadores de televisión, pero también personas devotas y personas de fe, el Señor nos va poniendo a veces inquietudes u oportunidades para poner también al servicio del otro algunos de esos talentos y de esas cualidades. Entonces, una de las problemáticas, incluso, Omar, con las cuales yo más me encuentro en mi vida, en algunas consejerías que doy especialmente a chicos muy jóvenes, es con un sinsentido de vida. Dicen, yo no sé para dónde voy, yo no sé si lo que estoy haciendo realmente vale la pena. Yo acabo de terminar una carrera y pensé que cuando fuera a terminar la carrera iba a estar feliz. Y de alguna forma muchos esperan que, como yo soy católico, abandoné de pronto mi trabajo profesional, que bueno, no deja de ser profesional porque ahora es para Dios, más bien cambié de jefe, ahora mi jefe es Jesús. Quizás de pronto esperan que yo les voy a decir, no, es que abandona todo lo que estás haciendo y vuélvete misionero, o vuélvete definitivamente, vende todo lo que tienes, entrégalo a los pobres. Y no, esos son llamados muy particulares. Precisamente a lo que yo los llevo, y el primer consejo que les doy es, ¿por qué no te das la oportunidad de comenzar a servir de alguna forma genuina, desinteresada, y que nadie te lo esté pidiendo? ¿Pero por qué hago esto? Porque a veces el servicio, diría yo casi siempre, es una puerta de entrada realmente al reino de los cielos. ¿Por qué? Porque el mismo Dios estableció una relación donde nos dijo, mira, tenemos que amar a Dios sobre todas las cosas, pero luego cuando baja de esa relación pone en el mismo nivel al prójimo como a nosotros mismos. Por ende, darnos la oportunidad con nuestra carrera, con nuestros talentos, de servir de alguna forma genuina o desinteresada, termina entregándole a la vida un nuevo propósito. Esta semana tuve la oportunidad de vivirlo con una chica que es médica. Y ella me contaba, es que mi sueño es poder terminar de graduarme de oftalmología para trabajar con los ojos. Y luego me decía, pero a la vez siento como que debería entregarle mi vida a Dios con estos dones que Él me entregó a través de la medicina. Pero no sé qué hacer y me da mucho miedo y no sé cuál es el siguiente paso. Lo que el Espíritu Santo me permitía decirle. ¿Y qué tal si comienzas acompañando algunas brigadas de oftalmología, poniendo un poquito de lo que ya tienes al servicio gratuito y desinteresado de algunos chicos que lo necesitan? Lo que venga después, el Señor lo va a decir, lo va a aclarar, pero sin duda alguna, darnos esa oportunidad de servir y de poner los talentos para que el otro los use, son una puerta de entrada al reino de Dios que Él siempre se termina revelando en el hermano.
0: Y José, y exactamente, ¿no? Qué tremendo consejo, ¿no? Dice la palabra de Dios, vencer el mal a fuerza de bien. Sí. Y es decir, y verdad, y no hay mejor manera que en el servicio, que en el amor al prójimo. Me encanta cómo dices, José, y hacerlo sobre todo sin esperar nada a cambio. Ir y servir, como dices, a una brigada de médicos, o inclusive en mi propia área donde vivo, en mi barrio, en mi colonia, en mi favela, en donde yo estoy, ¿verdad? Siempre hay una necesidad. Siempre hay una necesidad. Yo lo he compartido en más de una ocasión, José. Yo siempre digo, ¿no? Las únicas personas que no sirven para nada son las que no quieren hacer nada.
1: Es verdad.
0: Más de una ocasión nos encontramos a alguien y dice, ay, es que no sé hacer nada. No quieres hacer nada. Hay una gran diferencia. José, ¿cómo se da este precisamente, ese atreverse a dar este paso, teniendo en cuenta que, como nos acabas de compartir en el testimonio de esta chica, ¿no? De esta doctora que te decía, me quisiera entregar. ¿Cómo se da ese paso teniendo en cuenta que nunca va a existir la situación ideal? Tu misma situación, ¿no? En un momento tuviste que decidirte. Nunca hubo un tiempo perfecto para tomar esa decisión. Pero ¿cómo se logra dar ese paso teniendo en cuenta esto? Que no nos vamos a esperar a ver hasta cuando Dios me dé el tiempo ideal.
1: Bueno, pues mira, yo no sé si sea casualidad, no, yo digo que no es casualidad. Siempre es diocidencia, y más si acabamos de pedir al Espíritu Santo que esté presente en esta reunión. Te mencionaba una de las leyes de los santos, que es el servicio, y hay otra que es el silencio. Claro, hay que llegar y atrevernos en ciertos momentos a saltar. O sea, eso hay que hacerlo. Y Dios siempre nos lo va a pedir. Y nos lo ha mostrado infinidad de veces con los ejemplos bíblicos de aquellos primeros hermanos de los cuales nosotros hemos aprendido mucho. En este momento recuerdo, por ejemplo, Moisés a punto liderando a todo el pueblo de Israel y llegando de frente hacia un mar. ¿Y qué hace Dios? Abre el mar. Pero en cuanto abre el mar, no empuja a Moisés, ni lo mete ni camina por él. Espera que Moisés vaya y se meta al mar. ¿Qué quiero decir con esto? ¿Por qué lo traigo a colación? Que claro, efectivamente hay que salvar, hay que saltar, pero hay que procurar hacerlo después de haber escuchado la instrucción de Dios. Y aquí está este segundo consejo de la santidad o que aplican los santos. La intimidad con el Señor. La intimidad con el Señor, que está muy bien descrita en Mateo capítulo 6, versículo 6. De estar constantemente alejándonos un poco del ruido, el Señor nos diría, cierra la puerta. Es decir, apártate, apártate. Y comienza a hablarle a tu padre. que está allí en lo secreto. Y el que está en lo secreto no solo te va a escuchar, sino que te va a recompensar. Como un símil para hoy decirnos a nosotros de forma explícita, debemos apartar momentos de silencio en nuestra vida y apartar momentos de oración y de conversación solamente con el Señor, alejando un poco los ruidos externos e incluso otras opiniones en decisiones tan importantes como estas. Si lo lleváramos a las palabras del cardenal Robert Sara, él nos diría, porque a Dios lo hallamos en la fuerza del silencio, ¿ok? Entonces allí en ese silencio darnos la oportunidad de escuchar, de decidir y obviamente de entender que van a haber momentos en que el Señor nos va a pedir que saltemos, ojalá después de ya haber orado lo suficiente.
0: Exactamente, ¿no? Y en este caminar y en este ir encontrando la gente joven de manera particular, ¿no? Se encuentra muchas veces en esta disyuntiva. En tu caminar, en tu peregrinar, ahora que te toca, ¿verdad? Pues ser misionero en la extensión de la palabra, no solo digital, pero también en persona. Hablemos un poco de la gente joven, José. ¿Cuál es tu sensación? ¿Qué te dice la gente joven? Porque, ¿verdad? Podemos caer en dos líneas muy radicales, ¿no? Pues aquella que no quieren saber nada de Dios, ¿verdad? Que no, o aquellos que quieren una entrega total. ¿Qué te dicen a ti? ¿Cómo ves? ¿Qué ves en los jóvenes en la actualidad?
1: Omar, a mí me emociona mucho esta pregunta, de lo que tengo que confesar de corazón, porque cuando yo estaba iniciando mi caminar de fe, y también hace unos 4 o 5 años que he venido teniendo algunas conversaciones con personas, yo a veces le escuchaba decir a algunas personas, es que a los jóvenes ya no se les debe hablar de ciertas cosas porque ellos ya no quieren escuchar. Pero asimismo, cierto día alguien me dio un consejo, porque yo le dije a esa persona, oye, ¿qué será que yo escucho a veces a presentadores de televisión, sacerdotes y predicadores que son tan buenos grabándose citas bíblicas y por qué a mí no me da? Y esa persona me dice, Josecito, porque a veces las cosas hay que estudiarlas, pero solamente Dios sabe en qué momento va a permitir que salgan a flote. No te preocupes por eso. Si el Señor en algún momento necesita que hables o prediques con una cita bíblica, Él te la va a poner en la boca. Pues esto yo lo he entendido mucho en este tiempo, Omar, porque con los jóvenes realmente hoy no está sucediendo que ellos no quieran como tal escuchar, sino que nosotros mismos hemos dejado de buscar los espacios en los cuales hablarles. Por eso yo me emociono tanto de estar acá, porque estoy justo en este momento en un programa de un canal que no ha parado en ese ejercicio incesante de seguir hablándole, no solo a jóvenes, sino también a adultos y niños, de Dios y hablándoles de Jesús. ¿Y con qué me estoy encontrando? Con que a veces he llegado a lugares donde las personas pueden estar por obligación, porque se los ponen como un requisito, quizás a veces para llegar a un sacramento, como el sacramento del matrimonio, porque los papás los obligaron a ir a una charla. Y capaz que ellos estando ahí obligados, yo lo único que voy a hacer allí es a replicar las palabras que ya ha dicho Jesús. Y como no hago nada diferente que replicar estas palabras, confío en que aquella persona que escuche el nombre de Dios, que escuche y pronuncie incluso el nombre de Jesús, será salvo. Entonces, ¿qué sigo viendo yo, Omar? Sigo viendo milagros. Sigo viendo espacios en los cuales hay jóvenes quizás desinteresados, pero que la palabra comienza a calarles en el corazón. Y un día le escuché decir a un sacerdote, ¿quieres ver una iglesia llena de jóvenes? Trata a los jóvenes como jóvenes. Y esto lo dijo un sacerdote que es muy sabio y que no es una persona que nunca ha acoplado la palabra quizás a los tiempos. Entonces no voy a decir esto porque suena muy light, no voy a decir esto, pero tampoco establece que es un espacio en el cual todo tiene que ser completamente rígido, que los jóvenes no tienen por qué cantar. No, él les permite a los jóvenes ser jóvenes y va y les preguntan, hombre, ¿qué quieren hacer en este encuentro? No, nos gustaría cantar, nos gustaría hacer una actividad de integración, nos gustaría esto. Perfecto, es que podemos hacerlo. Entonces, entre la prédica, entre la enseñanza, entre la actividad y entre la charla, vamos a tener momentos en los cuales tú puedas seguir siendo joven sanamente, que es la gran diferencia que hoy tenemos con el mundo. No está mal ni es dañino que una persona escuche música, que salga a bailar, que tenga un compartir con su familia, que se divierta, que sea alegre, ¿no? Eso no lo ha dicho y tampoco dice en ninguna parte de la palabra. Por el contrario, la palabra dice hay un tiempo para todo. Lo que sí debemos hacer es nunca acoplarnos o tratar de cambiar la palabra para agradar, pero sí seguir viendo a los jóvenes como jóvenes y no dejar de hablarles, no dejar de decirles las cosas, porque así no atiendan en un principio, va a llegar en un momento, como me aconsejaba esta chica, en el cual esta semilla que hoy les pusimos puede llegar a florecer.
0: Exactamente, José, te escucho y se me venía a la mente la canción de Martín Valverde, Alégrense en el Señor, que sí, es una cita bíblica también, ¿verdad? Exactamente, alégrense en el Señor. Pero José, te tengo que preguntar, habrá más de alguien viéndonos o escuchándonos en el podcast y dirá, decías hace un momento, José, a veces nos dicen que los jóvenes no quieren escuchar ciertos temas, pero tú que tienes la misión y la vocación, ¿hay algún tema que ves un rechazo en los jóvenes? No sé, tal vez, ¿hay algo que te, o hay algún tema, no tienes que decir nombres, pero ha sido alguna comunidad en donde te han dicho, hermano José, lo invitamos, pero no hable de X?
1: Sí, sí, es verdad. Mira, se me vienen varias cosas a la mente, pero el 90% de las ocasiones en que esto ha sucedido, y me ha sucedido, y siempre lo he recibido con mucho amor, porque sé que el Señor, de hecho cito la palabra, o sea, el Señor dice, vayan a ciertas casas, toquen, y donde les reciban bien, permanezcan, y donde no, sacúdanse el polvo de las sandalias y continúen, pero vayan, ¿ok? Sí, el tema de discusión casi siempre por el cual muchos jóvenes comienzan a hacerse preguntas, inquietudes, también por el gran marketing que se le ha hecho, que uh-huh, ha hecho el mundo al tema completamente contrario, es la castidad. Uh-huh. La castidad, la pureza, la formación de familias, es la gran batalla incluso cultural que hoy seguimos dando. Pero entonces también es muy hermoso, Omar, acercarnos a una persona, acercarnos a un joven, acercarnos incluso a una pareja de novios muy jóvenes, a los cuales nunca, absolutamente nadie, les ha hablado, por ejemplo, de castidad. Pero sí les han dicho, cuidado con comenzar a ir a la iglesia, cuidado con comenzar a ir a misa, porque en cuanto vayas allá, allá te van a comenzar a decir que el placer es malo. Y ojo, en la palabra nunca dice que el placer es malo. De hecho, el gran problema que hoy enfrentamos es el desorden del placer. Desordenarlo al plan que Dios tiene con cada uno de nosotros. Por ejemplo, en la sexualidad, a través de las familias, a través de los matrimonios. Entonces, es mucho a veces de hacerse conscientes de el gran marketing, el gran mercadeo que se le ha hecho a vivir la vida porque solo una, porque todo lo que hagas hoy, hazlo hoy, porque mañana te puedes morir y ya partes de este mundo. Entrégate en el poder, entrégate en el tener, entrégate en el placer, desvívete por tener, no importa si se te va la vida haciéndolo y dejas de vivir mil cosas y olvidas a tu familia. Ese es el gran marketing que ha hecho el mundo para, pues, tener puras recompensas instantáneas, ¿cierto? Tener todo absolutamente ya, que es también en lo que se basa un poco el hedonismo. Pero cuando tú vienes y les explicas esto realmente desde los fundamentos del amor, que no son otros que el filtro de Cristo, que todo lo filtra realmente a través del amor. Omar, yo he visto unas conversiones. Voy a citar una muy rápido, obviamente, sin decir nombres, pero que me sigue pareciendo hermosa. Hace aproximadamente unas tres meses, yo me siento con una chica que me dice lo siguiente, me pareció muy bello, me dice, José, ¿cómo es posible que yo llevo más o menos un año y medio yendo a mi grupo de oración? Yo tengo novio y nunca, absolutamente nadie me había dicho que nosotros no estábamos obrando bien, viviendo en unión libre y además teniendo relaciones sexuales. Ella me dice, para mí esto todavía era completamente normal. Y también yo no sé ella qué esperaba en ese momento que yo le dijera, que le dijera, mejor dicho, o sea, ya usted se condenó, iba derechito para el infierno. Y no, gracias a Dios el Señor lo que me permitía decirle en ese momento es, voy a decir que llamaba María, oye María, pues qué bueno, ya no pensemos en que no te lo dijeron hace tiempo, sino que alguien te lo está diciendo hoy. ¿Qué tal si arrancas reconciliándote con el Señor? Y también hablando con tu novio, que también va al mismo grupo de oración, y mirando si ese tiempo que llevan de conocerse, incluso de compartir, hoy no los está llevando o acercando a la madurez, por ejemplo, de considerar un matrimonio, o de considerar también reconciliarse primero, obviamente, ambos, de cara al Señor, y dejar que Él comience a guiarlos. Hombre, Omar, y puedes creerme que iniciaron un proceso de dirección espiritual, un sacerdote hermoso que también los acogió, los comprendió, los llevó a través de la confesión a la reconciliación con el Señor, a una vida donde ya no estaban sosteniendo esa intimidad. Y hoy son una familia hermosa, son una familia muy linda, Pero si no le hablamos a la gente de algunas cosas, que porque se van a salir corriendo, van a salir espantados, que me pasó en un grupo, no me llevaron porque se tenía que tocar ese tema de una forma muy light o diciendo mentiras. Pues si no lo hacemos, nada va a suceder. Pero si nos damos la oportunidad, Dios va a tocar los corazones y cuando menos lo esperemos, esas semillas, como decía ahorita, pueden comenzar a florecer.
0: Y exactamente, José, y creo que vea en ese primer segmento, pues, de este tema tan interesante, cómo encontrar a Dios, ¿verdad? Pues creo que, José, nos estás dando ya una serie de pistas, ¿no? Nos has hablado de la oración, nos has hablado de la formación, de todas estas pistas que nos te da. Antes de tomar la pausa, ¿alguna otra pista, sobre todo, pensando en la gente joven que no son el futuro, son el presente de la sociedad, de la iglesia? ¿Alguna pista extra en este primer segmento que le quieras dejar a la gente joven para ir encaminándose a ese encuentro hacia Dios?
1: Pues mira que esto no estaba planeado, Omar, pero finalmente con esa pregunta que me haces terminamos entregando aquello que en mi proceso de formación he llamado las tres leyes de la santidad. Acabamos de hablar del silencio, acabamos de hablar del servicio y solamente a eso le falta una ley y creo que es la respuesta perfecta para entregarte. Esa tercera ley es los sacramentos, incluso citando a el joven santo más reciente que tenemos en la iglesia, Carlito Acutis, él respecto a los sacramentos, ¿qué nos decía? La Eucaristía es una autopista al cielo. Hoy a todos los jóvenes y padres de jóvenes que tienen la oportunidad de escuchar esto, es hacerles invitaciones con mucho amor a acercarse a los sacramentos. A veces una Eucaristía basta para que a mí se me reinicie la vida y seguir yendo, por ejemplo, a Eucaristía. Y a través de esa Eucaristía terminar teniendo una intimidad con el Señor. ¿Y sabes por qué lo digo? Porque así también empecé yo. Yo he hecho renuncias que parecen muy radicales, pero si te resumo mi formación en la fe, visita al Santísimo, Eucaristía y confesión para vivir la Eucaristía a plenitud.
0: Mira, con esto nos vamos a ir a tomar una pausa, así es que ya lo saben, este primer segmento con estos grandes consejos. 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No se vaya, volvemos después de este break, este corte.

0: Omar Aguilar, Perspectiva Católica. Continuamos esta charla que estamos teniendo con José Gallego. Y bueno, mientras nos fuimos a la pausa, pasaron un par de cosas muy interesantes. Número uno, yo me cambié la corbata. Va a decir, ah, oh, sí, la corbata en el primer segmento era morada, ahora me la puse negra. Y José Gallego se fue de aquí, del estudio 2 de Birmingham, Alabama, se fue hasta Medellín, Colombia. José, mira que si hicimos una pausa tan larga que te dio tiempo de llegar hasta Colombia. ¿Qué tal? ¿Cómo estás? Continuamos en esta Perspectiva Católica súper internacional.
1: Así es, Omar. Y pues en el primer segmento hablábamos un poco de evangelización digital. Y bueno, esto es lo que permite también todo el entorno digital, que nos podamos mover de un lado al otro y que sin importar cuál sea el lugar, pues se traspasen las barreras para que el evangelio pueda llegar a todas las personas. Muy feliz hoy desde mi tierrita, desde Medellín, Colombia, pero también muy enamorado de Birmingham, Alabama, donde estuvimos hace algunos días.
0: Exactamente, para nosotros pues es una gran alegría, primero haberte tenido por aquí, ¿verdad? En el estudio, un paso relámpago que hiciste, ¿verdad? Y bueno, ahora ya finalizando ¿cómo encontrar a Dios desde Medellín, Colombia? José, teníamos un primer segmento sumamente interesante, hablábamos de los jóvenes, del futuro profesional, tu mismo proceso de conversión y de reenfoque de tu vida, pero también de tu vida profesional, ¿verdad? Nos compartí un poco un bello testimonio, algunos testimonios de jóvenes, de profesionistas, de parejas que, bueno, Dios ha ido poniendo en tu camino, pero que definitivo ha requerido parte de tu esfuerzo y de tu compromiso, y bueno, de eso que has venido haciendo, ¿no? Ir dándole esa respuesta, ir tratando de encontrar a Dios. Ahora que tienes la oportunidad, por ejemplo, que estuviste por acá en el sur de los Estados Unidos y que tienes la oportunidad de salir, de llevar a Dios para que tenga el encuentro con otros. ¿Cómo responde la gente cuando un joven, sobre todo, ¿no? Cuando una persona joven viene y les dice, es que encontrar a Dios vale la pena, es lo que debemos de hacer? ¿Cómo lo toman ahora que te toca viajar y salir y hacer todo esto?
1: Qué bueno que mencionas esa palabra, Omar, o esa frase, ese vale la pena, porque suele ser incluso como una de mis pequeñas frases de batalla. Hace días incluso me la encontré en un afiche y dije, ¿será que yo no me la inventé? ¿Será que yo la leí? Bueno, no lo sé, pero suelo decir que seguir a Cristo no vale la pena, sino que vale la vida. Y frente a cómo reciben el mensaje, cómo reciben la palabra estos jóvenes, yo siento que estamos teniendo un momento muy bello dentro de la iglesia y dentro del mundo en el cual los santos nos están ayudando mucho. Entonces, haber tenido la oportunidad de ver cómo canonizaban a un jovencito como Carlo Acutis, hoy está incluso facilitando un poco las cosas en el contacto con los jóvenes y también en la palabra que se les entrega, sigue chocando un poco, sigue todavía generando como un poco de dureza, a veces un poquito de rechazo, como ese pensar en abandonar de pronto cosas que yo he hecho, abandonar un trabajo y demás para seguir el camino del Señor. Pero como decíamos incluso en el segmento anterior, es un llamado muy particular y es un llamado al cual todas las personas deberíamos disponernos en algún momento de nuestra vida, abrir nuestro corazón a través de incluso, como mencionamos, el silencio, los sacramentos y el servicio para que Dios hable. Pero a propósito del título de este encuentro, Omar, y de los encuentros que tengo constantemente con los jóvenes, donde es una duda muy profunda, es en cómo encontrar a Dios. Una vez analizado todo lo que hemos tenido la oportunidad de hablar, también cabría decir que escuchada la voz de Dios, sobre todo comenzando a ponerla en práctica.
0: Y tomarlo, José, desde la perspectiva, ¿verdad?, de que el Señor siempre está en pos de nosotros. El Señor siempre camina hacia nosotros, siempre camina a la par de nosotros, ¿no? Lo podemos ver en los discípulos de Emaús. El Señor llega y camina con nosotros, el Señor va con nosotros. Entonces, cómo encontrar a Dios, no es que Dios esté perdido. Es que el Señor, a decir verdad, es el que nos está saliendo al encuentro. Entonces, también, José, ver esta parte, ¿no? Decir, no es que Dios no está perdido, es que a veces no abrimos los ojos, los sentidos, y no nos damos cuenta que ya camina con nosotros, ¿no?
1: Sí, completamente, Omar. En muchos momentos incluso es cuestión de retirarnos las gafas oscuras de los ojos y de permitirnos ver un poco más allá, de hacernos preguntas. Cuando estamos muy jóvenes, solemos, sobre todo niños, solemos ser muy inquietos. Se suele decir que siendo niños hay una edad en la que todo lo preguntamos, en la que todo lo queremos saber. Pues qué bueno, amigos, poder compartirles que cada duda que hay en nuestro corazón, cada inquietud acerca de

0: encontrar a Dios, basta con sentirnos sus amigos, basta con sabernos sus amigos, que no es un invento de la iglesia para, no sé, poner un poco más cercana la fe, no, es una palabra de Jesús quien nos dice, yo quiero ser tu amigo, ya no te quiero tratar como siervo.
1: Y mira, aquí tengo mis lentes. Así que me los voy a quitar. Providencialmente los traía aquí. Mira, dijiste quitarse los lentes. Bueno, pues hay que quitarnos los lentes para precisamente encontrar al Señor, tener este encuentro. Y sobre todo, me gusta cómo lo dices, ¿no? Porque es una amistad, es una relación con el Señor. Y algo que está sucediendo muy interesante, por ejemplo, en Estados Unidos, está habiendo un fenómeno muy lindo, que muchos jóvenes están volteando hacia Dios, están acercándose a la iglesia, está habiendo conversiones. Y uno de los puntos que se resalta mucho es que muchos jóvenes, José, descubren la belleza de la fe, la belleza de la celebración eucarística, la belleza de los sacramentos. Entonces, en este encontrar a Dios y cómo encontrarlo, José, juega un papel fundamental, cierto, esta belleza y la verdadera belleza que viene de Dios, ¿no?
0: Completamente, Omar. Es que en este instante recuerdo un fragmento de la palabra que nos enseña que Dios se hace el encontradizo, pero finalmente para todo aquel que decide buscarlo, Él siempre aparece. Tú mencionas en este momento la belleza, y en el fragmento, en el segmento anterior, en algún punto dije que el mundo está ofreciéndonos muchísimas propuestas y les está haciendo mucho marketing, mucho mercadeo. A nosotros quizás nos está haciendo falta un poco hacerle más marketing y más mercadeo a la belleza de la fe, a la belleza de la iglesia. Es que a veces una de las grandes dudas, por ejemplo, cuando conversamos con jóvenes es, ¿pero por qué casarse? ¿Pero por qué formar una familia? Y cuando nosotros simplemente a veces nos limitamos a decir, porque es el deber ser, porque si ustedes se quedan de novios toda la vida, eso no va a funcionar, porque si... No, amigos, pero si ya tenemos incluso la belleza de los mismos sacramentos, las bendiciones de Dios que vienen detrás de un sacramento. Si nosotros nos proponemos también compartir un poco más desde el amor, que también recuerdo una frase hermosa, que es que nadie se convierte por miedo, todo el mundo se convierte solamente cuando se siente amado y cuando tiene la posibilidad de amar. Si nos dedicamos a transmitir y a compartir desde el amor, ¿qué van a terminar recibiendo las personas? Pues uno, se van a sentir muy amados, y dos, van a poder experimentar las delicias que ya tiene preparadas Dios para cada uno de nosotros, para que todo lo que ha sucedido en nuestras vidas obre para bien de aquellos que nos disponemos a amarle, y que finalmente, Omar, nos terminemos enamorando de toda una belleza en la cual Él no tiene que hacer ni el mínimo esfuerzo, porque con el simple hecho, por ejemplo, de su creación, que basta mirar hacia un lado, recibir los rayitos del sol, son esos regalos sencillos en los cuales encontramos a Dios todos los días.
1: Y que precisamente no todo esto, José, también nos reta, porque se convierte en un reto, en reconocer nuestra propia belleza. En la belleza que cada uno de nosotros tiene por ser creados a imagen y semejanza de Dios. Porque como bien dices, hay un tremendo marketing en general, ¿no? De estandarizar cierto tipo de belleza, ver la belleza desde una posición, desde un lugar, o verdad, con ciertos patrones, con ciertos rasgos, con ciertas características, de lo que sea. Y termina muchas veces deshumanizándonos, no haciéndonos sentir, pues yo no tengo ese tono de piel, o yo no tengo esa estatura, o yo no tengo ese perfil social. Y eso viene en detrimento precisamente de que nos evita muchas veces encontrarnos y encontrar a Dios, ¿no, José?
0: Sí, recuerdo, y es la tercera vez en el programa que voy a mencionar a Carlo Acutis, primer segmento una, ahorita la segunda y en este momento la tercera. Él tiene una frase muy bonita que describe lo que tú estás diciendo en este momento, Omar. Todos nacemos originales, pero muchos mueren como fotocopias. Y era desde la misma época, que no es muy lejana, de este joven santo, que ya se dimensionaba la problemática de querer estar nosotros constantemente retados a caer en esa invitación a ser fotocopias, a actuar todos de la misma manera, a parecernos, si al final del día nos hacen olvidar eso tan importante que mencionabas, que es que

0: independientemente de nuestras diferencias, pelo largo, pelo corto o calvito, si es que ya no me está saliendo el pelo, con barba, sin barba, blanco, negro, como sea que yo sea, en la esencia y el pensamiento de Dios, Él me ha diseñado, no solamente de una forma original, sino a su imagen y semejanza. Y si Él me ha hecho a su imagen y semejanza, y hoy yo me reconozco de alguna forma en mi aspecto físico, pues qué bueno pensar, primero, que así me ha querido y me ha pensado Dios, y segundo, que si hay algo que puedo trabajar, que puedo querer trabajar en mí, que puedo llegar en algún momento incluso a cambiar, por ejemplo, cuando en el aspecto físico tengo una necesidad a nivel de salud de mejorar de alguna forma, pues entender que Dios me ama en este preciso instante, a esta hora y en este segundo, tal como soy, pero que eso no significa que no me quiera mejor. Y es en muchos momentos como la gran pelea o la gran caída que tenemos con muchos de los jóvenes. Es que yo me acerco al Señor y ya me quiere cambiar todo lo que yo soy. Él te ama tal cual eres, pero te quiere mejor. Y si evidentemente hay cosas que corregir, un Padre misericordioso nunca se queda callado.
1: Y no, y es muy importante esto que mencionas, José, porque se convierte en otro reto, ¿verdad? Número uno, pues reconocer que sí, tenemos que salir a este encuentro con Dios, tenemos que tener este encuentro y definitivo, ¿no? Dios va a tomar aquello que no nos hace bien, aquello que nos aleja de Él, pero Dios no te va a cambiar si tú eres una persona, pues que te gusta el baile, pues Dios puede utilizar ese don, ese talento del baile, de la música, para obrar el bien, para obrar bien, para hacer el bien para otros, ¿verdad? No es que, ¿verdad?, si te gustan las matemáticas, Dios ya no te va a dejar que cuentes o que vivas tu profesión. No, es en esa realidad en donde vas a encontrar a Dios. Y me encanta, José, que lo sigues mencionando, porque vale la pena que recordarlo, ¿no? El primer santo milenio, Carlo Acutis. Este proceso que vivimos tan emocionalmente, ¿verdad?, de todo, bueno, hasta ya haber llegado a los altares el año pasado. Pero qué importante, José, porque nos dice el Señor de esta manera muy clara, ¿no? Es que entre ustedes hay santos. Es que entre ustedes, jóvenes, milenio del 2000, que nacieron con el celular en la mano, con la tableta, ¿verdad? Que ya están conectados, ¿no? Estos jóvenes digitales, pero aún en el mundo digital, aún en este continente, en toda esta realidad, también hay espacio para la santidad, ¿cierto?
0: Completamente, Omar. Yo voy a comenzar haciendo un pequeño aporte o réplica a ese primer comentario que nos hacías acerca de la personalidad, las cualidades, los carismas que Dios pone en las personas, a veces como el baile, a veces como el canto, a veces incluso como el don de la alegría, o sea, tener la capacidad de llegar a un lugar y que tu alegría y tu sonrisa generen luz en las personas, es un llamado también a que llegues a tantos lugares donde hay personas tristes y tú tengas esa capacidad linda de alegrarles a veces solamente con tu presencia. En ese aspecto, decir que claro, hemos aprendido por el estudio del Evangelio, por la vivencia de una semana linda, frases tan bellas o vivencias tan bellas como que no existe resurrección sin cruz. Y está perfecto. Pero eso no significa que nosotros debamos caminar todos los días de nuestra vida como si tuviésemos sobre la espalda un peso de una cruz que prácticamente no nos permite dar pasos y disfrutar del regalo más hermoso que nos ha hecho Dios, que es precisamente la vida, y olvidar que hay mandatos y promesas tan lindas que reposan en la palabra, como que hay un tiempo para todo. Habrá un tiempo para hacerle frente a muchos problemas y habrá un tiempo para en medio de tus dones, cualidades, carismas, gustos, personalidad, también sacarle provecho a esta vida que es bien linda. Y frente a lo segundo que mencionas, hay espacio también en el entorno digital, hay espacio en el ecosistema tecnológico y demás, siempre hay espacio. Yo aprendí hace un tiempito una frase que al día de hoy está acompañando a veces mucho los finales de algunos videos que hago en tema de evangelización digital, y es que se vale ser santos. Se vale ser santos, y algunas de las últimas, de los últimos procesos de canonización, no solamente el de Carlos, sino también el de Giorgio Frassati, nos recuerdan que se vale ser santos en medio del día a día. Se vale ser santos en medio de la sencillez. Uno de los hechos que más se le recuerdan a Giorgio Frassati era que si él encontraba a alguien con frío y a él le sobraba un busito y a él le sobraba, qué sé yo, en Colombia se dice una chompita, un abrigo, un gorro, él inmediatamente iba, lo entregaba, se lo daba, se lo prestaba a la persona que más lo necesitaba. Pues amigos, si ellos hoy están escritos en el libro de la tierra de los santos, ¿por qué nosotros también no pretender caminar en santidad? Si se puede hacer desde frentes tan sencillos como estar pendiente del hermano y cómo yo puedo llegar a servirle.
1: Exactamente, ¿verdad? Estas maravillosas canonizaciones, bueno, que traen de relieve también San Pier Giorgio Frassati, ¿verdad? Pues un joven veinteañero, ¿verdad? Y que desde su adolescencia, infancia, ¿verdad? Pues tenía esta cualidad tan particular, ¿no? De preocuparse por el prójimo, ¿no? Su familia se iba de vacaciones y él se quedaba porque decía, ¿quién va a cuidar a los pobres de aquí? ¿Quién va a cuidar a los necesitados? Pero esto, todo esto, José, no es algo inalcanzable, ni estás hablando de un pensamiento maravilloso, y guau, pues qué lindo, pues es que ya se hicieron santos, oye, es que ellos sí pudieron, ¿verdad? Carlo Acutis y Pierre Giorgio Frassati, pues es que ellos estaban llamados a eso. Como dices, la santidad está al alcance de todos, y para encontrar a Dios, para quererlo encontrar, para empezar este camino, tiene que haber al menos una pequeña pizca de querer la santidad. Pero para un joven, José, a ver el reto del día antes de que acabemos, para un joven, ¿no? Que de pronto quizás nunca ni ha oído esa palabra, y viene José Gallego y trae su música y trae su alegría y todo, y le dice, oye, ¿quieres ser santo? Busca la santidad. Pero ¿cómo le respondes al joven que te dice, ah, ¿y eso qué es? ¿Con qué se come la santidad?
0: Mira que hace algunos días en Bogotá tenía una conversación con un sacerdote, y él me compartía pues que uno de los significados de ser santo es ser apartado. Uh-huh. Pero que en el tiempo en que estamos viviendo, entre incluso grandes ideologías que se les están presentando a los jóvenes, grandes propuestas de hacer revolución y demás, una grandiosa revolución es, por ejemplo, buscar la santidad. Porque en este tiempo, ¿qué es buscar la santidad? Es volver a principios que hace un tiempo eran básicos, pero que al día de hoy, por muchas cosas e ideologías y temas que nos hemos comprado y le hemos dejado de entrar a nuestro cerebro, suenan raro. ¿Cómo qué? Como no sentirnos nosotros mismos el centro del mundo y del universo, sino saber que tenemos a un prójimo, como decíamos en el primer segmento, a un próximo. Dos, saber que nosotros mismos no somos dioses. Claro que podemos lograr cosas, pero que tenemos a un Dios que es quien rige nuestra vida, que es quien nos abre las puertas, que es quien nos direcciona los caminos. Y esas cosas antes parecían ser básicas, pero al día de hoy, cuando tenemos a jóvenes que en la universidad, que en el colegio les están diciendo, tú puedes ser lo que quieras ser, tú puedes lograr lo que quieras lograr, basta con que lo tengas en el cerebro y ya está. Que muchas veces habla la programación neurolingüística de eso. Uh-huh. Amigos, y sí, efectivamente, tú puedes trabajar por aquello que quieres construir, trabaja por tus sueños, búscalos, pero ten presente algo. Si queremos ser santos, solamente debemos hacernos una pregunta antes de tomar cualquier decisión para un niño, para un joven y para un adulto que busque esto. Y la pregunta que lo va a cambiar todo es, ¿qué haría Jesús? Sencillo, básico y concreto. Antes de tomar cualquier decisión, ¿qué haría Jesús? Lo que viene después es una respuesta que nos va a hacer terminar actuando bien y además dando un pasito más para ser santos.
1: Exactamente, no es el gran reto, ¿qué haría Jesús? Y precisamente, ¿no? Pues parte de qué haría Jesús lo podemos ir descubriendo también en algo que has mencionado. Nos quedan un par de minutos antes de acabar, pero sí quisiera hacer un poco un énfasis en de las tres normas, las tres líneas que nos diste: silencio, servicio y sacramentos. ¿Por qué la importancia de los sacramentos, sobre todo en este ir encontrando a Dios, José?
0: Porque es la unión, diría yo, de lo divino con lo terreno. Cada persona que está viendo este capítulo lo está viendo porque hoy, cuando sonó su alarma o cuando se encontraba en la cama, abrió los ojos y Dios volvió a soplarle aliento de vida sobre su corazón, y por eso el corazón está latiendo. Entonces, físicamente se puede parar a hacer muchas cosas, como trabajar, como servir, como hacer silencio. Pero cuando nos acercamos a los sacramentos, como la comunión, como la confesión, lo que sucede es que las puertas del cielo se abren ante nosotros y se genera la unión de lo divino con lo terreno. Y a nosotros que hoy nos hallamos físicamente en este marco y en este plano terreno, lo que sucede es que nos unimos con Dios de tal forma que comenzamos a tenerlo presente en nuestras decisiones, en nuestro actuar, en nuestra forma de hablar. Entonces, ¿por qué acercarnos al sacramento? Hablemos solamente en este instante de la Eucaristía, un encuentro en el cual nosotros nos acercamos a renovar ese sacrificio que ya hizo Jesús por cada uno de nosotros. Pero aunque nosotros vamos a estar allí con Jesús y por Jesús, Él nunca se queda sin entregarle nada a nuestra alma. Los sacramentos son esa S final de esas tres leyes espirituales, pues porque todas empiezan por ese servicio, silencio, sacramentos que abren las puertas entre lo divino y lo terreno, y en medio de nosotros y dentro de nosotros también está Dios presente con su divinidad. Justamente a alguien, a una cantante de música católica también, que hace parte de allí de WTN, a Carolina Ramírez, le escuché decir un día en una charla: nosotros no vemos más milagros constantemente como en el tiempo de Jesús, porque no solemos creerle, porque no solemos pensar que la divinidad de Jesús todavía está presente aquí en la tierra. Queremos seguir viendo milagros que Dios quiere hacer. Queremos seguir sintiendo un fuego en el corazón que no se apaga a pesar de las dificultades. Queremos seguir ayudando al hermano a pesar de que nuestras manos físicamente se cansen, pero llegue una fuerza sobrenatural sobre nosotros. Sigamos viviendo los sacramentos, porque es la forma de que la divinidad se pose sobre nosotros y que haga de este plano terrenal y de este cuerpito una unión prácticamente en una sola carne con Dios.
1: Pues qué bella descripción nos has dado de los sacramentos, y qué bella invitación también a decir: vamos a vivir los sacramentos, vamos a tener esta oportunidad de ir encontrando a Dios. José, hemos llegado al final del programa, ha sido muy interesante, pues lo empezaste en Birmingham y lo acabaste en Medellín, así que la próxima vez que te inviten, no sé en Dios en dónde estarás, pero continuaremos esta charla en un futuro. Antes de despedirte, José, algo que se te haya quedado en el tintero, algo que quieras agregar a este tema tan interesante de cómo encontrar a Dios.
0: No, más que agregar, haría énfasis un poco como en la frase que se terminó volviendo de batalla, no solo en algunos videos, sino en este segundo fragmento, y es que se vale ser santos, Omar, hoy donde estemos y en lo que estemos haciendo, se vale ser santos.
1: Pues con estas palabras queremos agradecerte, José, de nuevo, gracias por habernos acompañado. A todos ustedes, gracias por ser parte, y sí, nos vamos a quedar con esa frase: se vale ser santos. Recuerde, también se vale conectar con nosotros. 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

Como hijos amadísimos de Dios, esfuércense por imitarlo. Sigan el camino del amor, a ejemplo de Cristo, que los amó a ustedes.

verdad se entregó por nosotros y vino a ser la ofrenda y la víctima sacrificada, cuyo buen olor sube a Dios.

Dios mío, porque eres verdad infalible, creo firmemente todo aquello que has revelado y la Santa Iglesia nos propone para creer. Creo expresamente en ti, único Dios, verdadero, en tres personas iguales y distintas, Padre, Hijo y Espíritu Santo. Y creo en Jesucristo, Hijo de Dios, que se encarnó y murió por nosotros, el cual nos dará a cada uno, según los méritos, el premio o el castigo eterno. Conforme a esta fe, quiero vivir siempre. Señor, acrecienta mi fe.

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1: La misa es una oración comunitaria. Nos preparamos para profundizar mejor este momento tan importante para nosotros, donde se actualiza la pasión y la resurrección de nuestro Señor, donde de alguna manera el Señor vuelve a dar la vida por cada uno de nosotros, cuando éramos nosotros los que teníamos que estar en esa cruz. Y esta realidad nos enfrenta a nuestra capacidad de amar. Estamos amando, como dice San Pablo en la carta a los Corintios capítulo 13, el amor es servicial, no tiene envidia. Hermanas y hermanos, la Eucaristía es un tesoro. En una oración de la misa de estos días decía: Dios omnipotente, saciados con este alimento y bebidas celestiales, concédenos ser transformados en aquel a quien hemos recibido en este sacramento por Jesucristo nuestro Señor. Yo me quedé impactado porque esta frase resume nuestro ideal: transformarnos en aquel a quien hemos recibido. Si nos vemos en un espejo, poco a poco tenemos que ir a través de nuestra vida viendo el rostro de Jesús. O sea, al final de nuestra vida tenemos que ver el rostro de Jesús en ese espejo. Quiere decir que tengo que tener los sentimientos de Cristo, la mirada de Cristo, seguir sus huellas para irme transformando poco a poco en Cristo. La misa es...
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sufrimos. Cuando caemos enfermos. Cuando la muerte nos visita. Necesitamos consuelo, auxilio, defensa. Y la dulce reina del cielo nos ofrece una mirada llena de misericordia. No temas, es nada lo que te asusta. No estoy yo aquí, que soy tú.

0: Del Evangelio según San Juan. Jesús, al pasar, vio a un hombre ciego de nacimiento y le preguntaron sus discípulos: Rabí, ¿quién pecó, él o sus padres, para que haya nacido ciego? Respondió Jesús: Ni él pecó, ni sus padres. Es para que se manifiesten en él las obras de Dios. Tenemos que trabajar en las obras del que me ha enviado, mientras es de día. Llega la noche cuando nadie puede trabajar. Mientras estoy en el mundo, soy luz del mundo. Dicho esto, escupió en tierra, hizo barro con la saliva, y untó con el barro los ojos del ciego, y le dijo: Vete, lávate en la piscina de Siloé, que quiere decir enviado. Él fue, se lavó y volvió ya viendo. Los vecinos y los que solían verle antes, pues era mendigo, decían: ¿No es este el que se sentaba para mendigar? Unos decían: Es él. No, decían otros, sino que es uno que se le parece. Pero él decía: Soy yo. Le dijeron entonces: ¿Cómo pues se te abrieron los ojos? Él respondió: Ese hombre que se llama Jesús hizo barro, me untó los ojos y me dijo: Vete a Siloé y lávate. Yo fui, me lavé y vi.
1: Yo soy la luz del mundo.

Y así, queridos hermanos, comenzamos nuestra primera sección en una mirada llena de misericordia. El Evangelio de San Juan nos trae esta cita preciosa en la que el Señor va a hablar acerca de las enfermedades que llegan con los hombres cuando nacen. ¿Es a causa de un pecado? ¿Es a causa de una maldición? ¿Es a causa de que Dios no nos quiere? Dice el Evangelio que el Señor respondió a sus discípulos: ha nacido ciego para que se manifieste la gloria de Dios. ¿Qué respuesta más maravillosa para aquellas personas que sufren porque al nacer han nacido con un defecto físico? Le falta un brazo, o le falta una pierna, o un defecto en su rostro. En fin, muchas personas que se plantean el por qué una enfermedad, el por qué un síndrome de Down, el por qué tenemos que cargar, por ejemplo, hoy, con enfermedades como el SIDA. Niños que nacen con el virus, con el VIH, y que tienen que llevar una vida un poco diferente a la de los demás, porque tienen en sí mismos una enfermedad que pueden transmitir a otros. ¿Es acaso que Dios no ama a estas personas? ¿Es acaso que Dios no ama a esos padres de familia que engendran con amor a esos hijos que luego se dan cuenta que vienen con una enfermedad? Al contrario, Dios les ama inmensamente y quiere manifestar su gloria en ellos. Quiere a través de ellos mostrarnos cómo, cuando una persona se acerca a Él, puede hacer obras grandes, aunque le falte una mano, aunque le falte un pie, aunque tenga un defecto en su rostro, aunque tenga incluso retardos mentales. No es para Dios imposible hacer obras grandes en los corazones que se abren a su amor. Además, por ejemplo, en una familia que tiene un niño con síndrome de Down o que tiene una enfermedad por la cual él va a ser dependiente de sus padres toda la vida, esto abre a los padres a la generosidad, al amor, a la entrega, a descubrir realmente lo que es darse, entregarse y lo que es la verdadera felicidad. Esas familias que cuentan con el don de un hijo con Down o con otra enfermedad, como puede ser el autismo, aquellos niños que están en su propio mundo encerraditos y que no se comunican muy fácilmente, que tienen que tener un tratamiento especial. Esas familias que cuentan con este don han descubierto también que esos niños se han vuelto para ellos su felicidad, su consuelo, su gozo. Por ejemplo, Diendo dice la palabra al narrar este episodio del ciego de nacimiento. Recordemos que para el pueblo de Israel, la enfermedad, los desastres naturales, en fin, lo que nosotros siempre podíamos ver como un mal, ellos lo leían como un castigo porque el hombre había pecado. Por eso los apóstoles, los discípulos, le preguntan al Señor: ¿quién ha pecado, él o sus padres, para que nazca ciego? Pues ni él ni sus padres. A través del sufrimiento de este hombre, Dios quiso manifestar su gloria. El Señor quiere también enseñarnos que a veces el sufrimiento injusto, digámoslo así, de una enfermedad, de un niño que nace con una enfermedad, no es un castigo, no es porque los padres hayan hecho algo o no es porque el niño en sí haya hecho algo. A través de esa enfermedad, a través de esa limitación, Dios quiere manifestar su gloria, Dios quiere manifestar su amor, Dios quiere hacer obras grandes. La historia de la iglesia, la historia universal, nos cuenta de hombres y mujeres grandes que han superado sus propias dificultades con la ayuda de Dios, con el esfuerzo personal, y han hecho obras que otros, teniendo todos sus miembros y todas sus capacidades, no han realizado. Y así se muestra cuán grande es la obra de Dios, cuán grande es el amor de Dios por nosotros. Y también nos enseña que, miren, no depende muchas veces de las grandes capacidades que tengamos o de que tengamos físicamente gran potencial, que tengamos nuestros miembros todos completos y bien para hacer las obras de Dios. Hace poco conocí la historia de una mujer, una religiosa, que, bueno, ya hace un tiempo, ¿no? No recuerdo en ese momento el nombre, pero ella, pues, enfermó y tuvieron que amputarle una pierna. Y esta mujer, española, funda una congregación religiosa. Durante toda su vida tiene que andar con muletas, tiene que desplazarse allí, pero para ella no fue una limitante no tener una pierna. Al contrario, eso se convirtió para ella en una bendición, porque ella descubrió que apoyándose en Dios podía caminar todos los caminos, podía ser un poco así como Santa Teresita, ¿no? Tenía un corazón grande y podía ir a donde quisiera si iba de la mano del Señor.
Hemos conocido la historia de tantos presidentes, hombres de bien, científicos, que han tenido dificultades físicas, pero que han superado todas las cosas con una buena dosis de esfuerzo, pero también con una buena dosis de fe. El Señor quiere hoy iluminar el sufrimiento de aquellos que, por ejemplo, como este ciego, han nacido así, sin ver, o como los sordos, sin oír, o los mudos, sin poder hablar. Ninguna de estas cosas es una limitante para nosotros si nos sabemos poner en las manos del Señor. Al contrario, si aceptamos esta cruz que el Señor nos ha regalado, esta limitante que tenemos, vamos a hacer obras grandes. Dios hará obras grandes en nosotros. Recordemos el Magnificat, la Virgen que dice: el Señor ha mirado la humillación de su esclava. Y es porque ha mirado la humillación de su esclava que Dios ha hecho obras grandes en ella. Si a nosotros esta limitante física, no ver, no escuchar, no poder desplazarnos como quisiéramos, tener dificultades, qué sé yo, a nivel de sistema inmunológico, cualquier enfermedad física que represente para nosotros dificultad, si la sabemos poner en las manos del Señor, se convertirá en un tesoro, se convertirá al contrario, en luz para el mundo. La sociedad de hoy tiene un problema muy grande porque no sabe asumir el sufrimiento. De hecho, hay países en Europa en los que ya está permitido incluso, digamos así, una eutanasia para niños, ¿no? Cuando los niños nacen con problemas, con deficiencias, cuando aparentemente no son viables sus vidas, les aplican la eutanasia. Eso es algo terrible, porque simplemente al no poder nosotros asumir el sufrimiento, lo que queremos es quitárnoslo de encima. Pero ¿quién podrá quitarle del corazón a una madre el recuerdo de su hijo, al que ella pudo haber ayudado, amado, del que pudo haber recibido tanto bien y que ella decidió que muriera? ¿Quién podrá quitarle el recuerdo a esos familiares que deciden que un padre, una madre, ancianos son un estorbo y que es mejor ayudarles a morir? ¿Quién también, si nos vamos a la realidad del aborto, podrá quitar y borrar el dolor que pueda tener una mujer que ha abortado, o de aquellos médicos que han practicado abortos en grandes cantidades o en pocas cantidades? Esto marca la vida y eso se convierte en un sufrimiento peor que si hubiésemos asumido ese primer sufrimiento, que es llevar, por ejemplo, la enfermedad de un familiar, de un padre, una madre, o la enfermedad de un hijo recién nacido que tenga una limitante o que tenga dificultades de salud. Cuando asumimos la enfermedad, cuando la aceptamos con tranquilidad, con paz, entonces podemos ver las soluciones para esas dificultades. Mirando la cruz de Jesús, podemos llevar nuestro dolor. Jesús en la cruz no simplemente está diciendo: miren, he sufrido por vosotros. No se está simplemente diciendo eso. Él nos está diciendo: yo he comprado la gracia para que ustedes puedan sufrir también, para que ustedes puedan asumir el sufrimiento como un don, con paz, con alegría, para que descubran la riqueza de lo que significa saber entregar la vida, saber darse. Este mendigo del Evangelio, este ciego de nacimiento, que era un mendigo, que estaba allí despreciado por todos, al que todos miraban, pero al que nadie ayudaba, a este lo mira el Señor y dice: en este Dios se quiere glorificar, Dios quiere sanarle, Dios quiere devolverle la luz. Pero hermanos, muchas veces nosotros que tenemos los ojos bien, que vemos aparentemente bien, somos los ciegos de nacimiento. Porque también podemos aplicar este evangelio a la ceguera espiritual. Nosotros nacemos bajo la oscuridad, porque la mancha del pecado original está impresa en nosotros. A través del bautismo recibimos la luz de Cristo, los méritos que Cristo nos ha comprado en la cruz. Pero muchos de nosotros nos apartamos de esa luz. Pensamos que Dios no nos puede decir nada, no nos puede indicar el camino. Sobre todo, no nos puede hacer felices. Lo sacamos de nuestra vida y quedamos a oscuras. Y nadie nos puede llevar realmente por el buen camino si nosotros no permitimos al Señor nos ilumine con su luz. Él es la luz del mundo. A través de este evangelio que hemos escuchado y que estamos meditando, el Señor lo que nos quiere decir es: no solamente de la ceguera física quiero curar el corazón de los hombres. Por eso Él dice: yo soy la luz del mundo. Quiero curar la ceguera espiritual también. Ante el sufrimiento podemos cegarnos nosotros, podemos rebelarnos contra Dios, podemos decirle a Dios: ¿quién eres tú para
poner esta cruz sobre nuestro corazón, sobre nuestro hombro? ¿Quién eres tú para castigarnos? ¿Y quién eres tú para indicarnos cómo caminar para ser felices? Podemos rebelarnos, podemos reclamarle a Dios con ese ¿por qué? ¿Por qué a mí? ¿Por qué a nosotros? Pero el Señor quiere sacar de esa dificultad algo bueno, algo maravilloso, algo mejor. Quiere gloriarse, quiere hacer sus obras. Aceptemos, hermanos, con alegría ese sufrimiento, o por lo menos con paz. No con resignación, sino con abandono en la voluntad de Dios, para que teniendo ese abandono, la paz de Dios inunde nuestra vida y así podamos descubrir la fecundidad que hay escondida en la cruz, en el asumir nuestro sufrimiento. Porque Dios puede hacer grandes obras, grandes, maravillosas obras en los corazones de quienes se abren a la acción del Espíritu Santo. No se enciende una lámpara para colocarla debajo del cerenio, sino sobre el candelero

Saludamos a todos nuestros queridos amigos que participan de esta nueva excursión organizada por Guadalupanos Tours. Hoy viajaremos a las tierras americanas. Iremos a los Estados Unidos. Tenemos cita con una persona maravillosa que quiere contarnos su testimonio. Allí tendremos audiencia privada con un hombre llamado Tony Meléndez. Por favor, abrochen sus cinturones. Estamos a punto de despegar.

0: Queridos amigos, ya hemos llegado aquí al auditorio donde nos espera Tony Meléndez. Les rogamos por favor que se ubiquen en sus sitios porque él nos va a contar un poco su historia personal.
1: La guitarra especial para mí. Estaba una guitarra allí que era de mi papá y empecé a jugar con él, un juguete pues al principio. Pero solo era algo que yo estaba tratando, no era algo que de verdad pensé que iba a oír un día como música.
2: I hear the Lord. Holy Father, we are proud to present to you Tony Meléndez.
1: Yo soy Tony Meléndez y nací en Nicaragua, pero he vivido aquí en los Estados Unidos casi toda mi vida. Soy cantante, guitarrista. Vinimos aquí a los Estados Unidos porque había un niño sin brazos y la medicina de Nicaragua no estaba tan avanzada. Como yo nací así, sin los brazos y una medicina que se llama tadalafil, le dieron a mi mamá eso cuando ella estaba embarazada conmigo y por esa razón no tengo los brazos. Al principio yo estaba tan chiquito, no entendía que no tenía los brazos. Ya cuando estaba un poquito más mayor, ya los niños, ¡ah, no tiene brazos! Gritaban y iba a ser... Dolía el corazón, me dolía mucho. De joven, yo tuve que aprender a usar estos pies. Yo quería ayudarme solo, yo escribía con los dedos de mis pies, jugaba todo con los dedos de los pies. Tengo dos hermanas y un hermano. Mi hermano y yo trabajamos juntos. Mi mamá y mi papá, ella todavía vive, mi papá ya murió. Pero yo veo ahora lo que ellos daron en ese tiempo de amor. Mi papá sacrificó mucho. Él dejó su país para traer a su niño. Él era el que me decía, Tony, tenés que tratar, tenés que hacerlo solo. Yo siempre soñaba de un día casarme, pero de joven las señoritas se corrían porque, ¡ay, un muchacho sin brazos! Pero al fin yo hallé a alguien. Mi honey es lindísima, se llama Len. Para mí es fuerza, es no voy a estar solo. Tuvimos que adoptar los niños porque no pudimos tener niños. Fuimos a El Salvador, donde nació mi papá, y adoptamos una niña. Y también fuimos a Nicaragua y adoptamos un niño. La música empezó de chiquitito. Mi mamá cantaba, mi papá tocaba la guitarra. Yo creo que yo recibí eso también. No lo puedo dejar como se fina normal para yo poder tocar la guitarra. Pero al final la guitarra es diferente. Y yo practicaba tal vez unas 6 a 7 horas. Y con eso la música empezó a oírse como música. Dios me ha dado fuerza, Dios me ha dado a mi familia, Él me ha dado la música. Con mi música yo me siento bien conectado con mi Dios. Eso me ayudó a crecer. Me ha calmado el corazón. Gente me ha preguntado, Tony, ¿por qué te sentís tan entero? Porque tengo estas cosas que me hace todo. Tengo mi familia que es preciosa. Mi corazón quiere bailar, quiere cantar, quiere... vivir en la vida, porque en los ojos de mi Dios, yo soy entero.

0: Eres verdaderamente un joven valiente. Nos estás dando esperanza a todos nosotros. Mi deseo para ti es que continúes dando esperanza a toda la gente.
1: Dios siempre está en mi vida. En ese momento es como si Él me dijo a mí: Tony, tenés que ir a trabajar, tenés que cantar, tenés que ayudar, tenés que ser mis pies y tal vez mis manos. Y empecé a viajar y cantar, a hablarle ahora a los jóvenes del mundo. Yo veo a una persona como usted, que tiene los brazos, las piernas, tienen todo. Y dicen: no puedo. Sí pueden. Me han preguntado a mí: Tony, ¿a dónde están los milagros? Y yo siempre digo esto. Yo veo la mano, una mano. Y cuando levantan la mano, para mí eso es un milagro. Por favor, no me digan que no pueden. No me digan que no pueden, porque ustedes pueden hacer mucho, mucho más. Solo levántense y digan: yo quiero, yo puedo, yo voy a moverme para adelante. Tienen un mundo que solo está esperando la mano de usted decir sí. 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
1: En nuestra sección final, pues vamos a poner nuestro corazón y todo nuestro ser en la presencia de Dios para orar, para suplicar humildemente al Señor que nos dé valor y también para darle gracias. Gracias porque a través de los testimonios de las personas nos damos cuenta que es posible levantarnos, que es posible seguir adelante. Gracias, Señor, por darnos a conocer el testimonio de este hombre, Tony Meléndez, que sin sus brazos ha sido capaz de levantarse a alabarte y a bendecirte con su corazón y tocar la guitarra con sus pies y a decirnos que podemos contigo, Señor, seguir adelante. Queremos darte también gracias, Señor, porque sabemos que a través de todo esto tú nos has hablado. También suplicarte, Dios mío, que cures la ceguera de nuestros ojos. Queremos verte, Señor. Queremos aceptarte en nuestra vida. Queremos aceptar y ya no rebelarnos más contra todos esos sufrimientos que hemos vivido, que estamos pasando y que tendremos que pasar, porque en la vida hay dificultades. Queremos aceptar ya desde tu mano esa cruz que nos quieras regalar, porque sabemos que tu gracia nos acompaña y que a través de esas dificultades físicas, espirituales, psicológicas, que nos impiden muchas veces hacer grandes cosas, tú quieres gloriarte, tú quieres sanarlas, tú quieres hacer tu obra en ellas. Te entregamos cada una de esas dificultades, te entregamos cada una de esas limitantes nuestras y te suplicamos, Señor, que no nos abandones. Te suplico también por las familias que tienen hijos enfermos, para que sepan abrir su corazón a la acción de tu amor, para que sepan descubrir en sus hijos un don maravilloso. Te suplico por las personas que pasan dificultades en este momento por una enfermedad con la que han nacido, para que sepan reconocer, Señor, también tu amor, sepan abrirse a tu acción, sepan descubrir que tú eres un padre y un padre bueno. También, Señor, quiero suplicarte una vez más por todos aquellos que no te conocen y que padecen enfermedad y que se rebelan y que se sienten angustiados y desesperados. Ten misericordia de sus corazones. Aliéntales, ayúdales, que hayan instrumentos, que hayan personas que se acerquen para animarles, para confortarles, para conducirles a la luz que eres tú, Jesús nuestro Señor.

Pase lo que pase, a lo que tú no tienes derecho es a desperdiciar tu vida, a rebajarla, a creer que, porque estás enfermo, tiene ya una disculpa para no cumplir tu deber o para amargar a los que te rodean. Debes considerar la enfermedad como un handicap, como un reto, como una nueva forma para testimoniar tu fe y realizar tu vida. Has de buscar todos los modos para sacar todo lo positivo que haya en la enfermedad y así rentabilizar más tu vida. José Luis Martín.

invitamos a que nos escribas y nos cuentes todas tus inquietudes. Nos envíes los temas que deseas que nosotros desarrollemos aquí en Una Mirada Llena de Misericordia. Te recuerdo nuestro correo electrónico, guadalupanasradio@yahoo.es. guadalupanasradio@yahoo.es. Se despide de ustedes de la mano de la Santísima Virgen María, la hermana María Angélica. Que Dios les bendiga y hasta una próxima oportunidad.

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1: La oración es un regalo de Dios. Es un don que podemos pedir al Espíritu Santo. Los discípulos vieron a Jesús pasar toda la noche en oración y le pidieron: enséñanos a orar. Así nosotros podemos también pedirle a Dios que nos enseñe a orar, que podamos ir conociéndolo cada vez mejor. La oración es un encuentro entre dos enamorados. Dios, que está enamorado de nosotros, y nosotros, que tenemos que ir creciendo en ese enamorarnos de Dios. Y puede ser que la imagen que tenemos es de un Dios castigador, y la imagen que tenemos afecta nuestra oración. En el tanto vamos creciendo en este conocer a Dios a través de la lectura de la palabra, de la participación en los sacramentos, de la formación. Vamos a ir conociendo cada vez mejor ese rostro de un Dios amor que sale a nuestro encuentro, que nos primerea. San Agustín decía: tú estabas dentro de mí y yo fuera, y por fuera te buscaba, y deforme como era me lanzaba sobre estas cosas hermosas que tú creaste. Tú estabas conmigo, pero yo no estaba contigo. La oración nos permite ese encontrar a Dios dentro de nosotros. ¿Cómo estamos orando? ¿Estamos pidiendo al Espíritu Santo que nos ayude en este aprender a conocer cada vez más al Señor? Vamos a ir conversando sobre la oración en estos microprogramas.
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4: Reciban un cordial saludo, queridos oyentes de Radio Católica Mundial. En el día de hoy vamos a conocer a un personaje bastante particular que le servirá de mucha ayuda a nuestra amiga Maite, quien está indagando de cómo era el mundo judío y romano para poder preparar una clase en la facultad. Y por ello mismo se encuentra tomando un café y leyendo muchos libros.
5: Maite, disculpe señorita, su cara se me es conocida.
6: ¿Felipe? ¿Tú eres Felipe Vargas?
5: Sí, ¿qué de tu vida? Maite, esto hace tanto tiempo que no nos vemos.
6: Sí, pero vamos, siéntate y cuéntame, ¿qué andas haciendo?
5: Pues, mira, estoy terminando mis estudios de teología y por ahora estoy tomando un pequeño descanso porque acabo de llegar de un encuentro latinoamericano de historia.
6: ¿De veras? ¿Y dónde se realizó?
5: En Costa Rica. Uy, vieras qué país más bonito.
6: ¡Fantástico!
5: Pero, ¿y tú? ¿Qué andas haciendo?
6: ¿Te acuerdas del profesor Stuart?
5: Claro, por supuesto que me acuerdo. ¿Qué sucedió?
6: Él me pidió que yo diera las clases que él daba en la Facultad de Historia. Y pues por el momento eso es lo que estoy haciendo. Ah, y aparte, de vez en cuando ayudo a un grupo de investigación periodístico que va a presentar un documental sobre la historia de la iglesia. Y pienso próximamente asistir a un encuentro de arqueología cristiana que se va a realizar en Mónaco.
5: Vaya, qué bien, me alegra mucho. Bueno, y a propósito, ¿para qué tanto libro? ¿Fue que asaltaste su nueva biblioteca o qué?
6: Pues imagínate que tengo una clase sobre los inicios del mundo judío y el mundo romano. Oye, qué bueno que te encuentro. ¿Tú me podrías echar una mano?
5: Pues claro, en lo que pueda ayudarte. Y bueno, ¿qué has averiguado entonces?
6: Bien, lo primero que encontré acerca del pueblo judío fue lo siguiente. A ver, en tiempos helénicos, el pueblo judío había disfrutado de considerable independencia bajo los gobernantes seleúcidas. El involucramiento de los romanos con los judíos comenzó en el año 63 a.C. y alrededor del año VI de nuestra era. Judea se convirtió en una provincia puesta bajo el mando de un procurador romano.
4: Sin embargo, continuó la intranquilidad, aumentada por las divisiones entre los mismos judíos. Los saduceos pugnaban por una fidelidad rígida a la ley hebrea, rechazaban toda posibilidad de inmortalidad personal y estaban a favor de la cooperación con los romanos. Los fariseos seguían rigurosamente el rito judío y, aunque deseaban liberar a Judea del control romano, no apoyaban los medios violentos para alcanzar esta meta. Los esenios eran una secta judía que vivía en comunidad religiosa cerca del Mar Muerto, tal y como se revela en los rollos del Mar Muerto, una colección de documentos descubiertos en 1947. Los esenios, al igual que otros judíos, esperaban un Mesías que salvaría a Israel de la opresión, anunciaría el reino de Dios y establecería el verdadero paraíso en la tierra. Un cuarto grupo, los celotes, eran extremistas militantes que propugnaban el derrocamiento violento de la dominación romana. Una revuelta judía en el año 66 de nuestra era fue sofocada por los romanos tras 4 años. El templo de Jerusalén fue destruido y el poder romano se impuso una vez más de manera absoluta en Judea.
5: Bien, ahí pues veo que has hecho como una síntesis breve de lo que ha sido la historia en esos inicios de la era cristiana, ¿verdad? Estarías haciendo el empalme, eso es lo que estoy viendo, entre los romanos y el ambiente en que nació Jesús, porque ahí tendrías que ponerle que los romanos llegaron en el año 63 antes de Cristo, ¿verdad? Cuando ellos derrotaron a los griegos. Ya entonces los romanos derrotaron a los griegos, entonces se colocaron ellos en posesión de todos esos territorios. Ese fue el ambiente realmente en que vivió Jesús. La división de los judíos nacieron alrededor más o menos del año 200, 150 antes de Cristo, ¿verdad? En la rebelión de los macabeos, muy importante. Ahí es donde se hacen esos cuatro grupos, ¿verdad? Entonces los fariseos, los saduceos, los esenios, se hacen esos grupitos y entonces cada uno, pues por supuesto, todos manteniendo esa esperanza, ¿verdad?, del Mesías, y como bien lo dices, cada uno esperando y acomodándose según, ¿verdad?, las situaciones. Ahora, ese es el ambiente de Jesús, entonces él va a nacer y como nos dicen en Hechos de los Apóstoles, la cosa empezó en Galilea. Era una zona revolucionaria. Todo lo que era de Galilea, pues era siempre signo para los romanos y prácticamente para cualquier imperio, sospechas de rebelión, porque ahí estaban como uno de esos grupos famosos, los celotes, ¿verdad? Que era como el ala militar guerrillera de los esenios. Entonces, eso ahí, y Jesús precisamente ahí, en esa zona,

0: conflictuando, sino más bien era esa guerra y esa pugna que contra las fuerzas que realmente son las que esclavizan en última instancia a toda la humanidad. De ahí entonces su mensaje, ¿verdad?, tan novedoso y que desalentó a muchos de ellos. Por ejemplo, cuando decía 9, no piensen que he venido a abolir la ley y los profetas, no, sino he venido a darles cumplimiento.
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0: Jesús entonces dice, hasta la última letra de la ley se va a cumplir. Entonces él no venía a abolir, quitar, sino a darle plenitud. Y entonces ahí la ley, la famosa ley del talión, Jesús la depuso. Creían ver en él el gran Mesías liberador y político, de que se decía en la ley del talión, ojo por ojo y diente por diente, pues Jesús hasta eso se los tumbó. Cuando decía, si te pegan en una mejilla, pon la otra. Y amar a Dios sobre todas las cosas, y más aún, dice, hay que amar hasta los enemigos. Claro, un mensaje como estos, en un ambiente como aquel, era desconcertante. Máximo, entonces, cuando va a dar las bienaventuranzas, fue un verdadero colapso. Podríamos parafrasear aquí un poquito lo que en San Juan 6 le dijeron los apóstoles. Oiga, duras son estas palabras, ¿quién podrá? Porque pone e invierte todos los valores que se estaban dando en ese momento, cuando dice, bienaventurados los pobres en el espíritu, porque de ellos es el reino de los cielos, bienaventurados cuando os persigan, entonces ese carta magna en un ambiente como ese era, repito, de verdad desconcertante. Entonces viene Jesús y nos recuerda, ¿verdad?, en qué consiste la verdadera liberación. Ya no se trata de una liberación de un opresor, sino la liberación de la esclavitud, de los vicios, del mal que hay en nuestros corazones.
1: Pero bueno, sígueme contando. ¿Sabes algo acerca de Roma?
0: Bueno, Roma como tal es un pueblo bastante interesante, ¿verdad? Más o menos, según los historiadores, la podemos fechar hacia el año 753 antes de Cristo, habitada más o menos hacia el año 500, y solo que no fue más que una pequeña aldea de campesinos, pequeños poblados, ¿verdad?, campesinitos, grupos o clanes que se reunían ahí para sobrevivir. Ahora, cuenta la leyenda, ¿verdad?, dice la leyenda, que fue fundada por un tal Rómulo y Remo, dos hermanos que eran hijos de Silvia Rea. Ahora, Silvia Rea, vaya apellido. Era que una sacerdotisa vestal, hija del rey Numitor de la antigua región de Lacio. Claro, estamos hablando de un pueblo, digámoslo así, o de grupos sincretistas en cuanto a lo religioso. Es decir, que había muchos dioses, ¿verdad? Y como estos tendían mucho hacia esa divinización de los astros, entonces se dice que era el dios Marte, dice que raptó a Silvia, dejándola embarazada de estos dos hermanos. Entonces Numitor se irritó y se deshizo de Rómulo y Remo y los abandonó, dice, cerca del río Tíber.

en Roma, y una loba entonces los amamantó hasta que un pastor dice descubrió a estos dos niños. A esta leyenda entonces se le debe que el dios de Roma fuera ¿qué? Marte. Entonces es el culto, los romanos tenían un gran culto, ¿verdad? A Marte, el dios de la guerra. Y se simboliza entonces por un lobo, con los dos críos, ¿verdad? Amamantando. Luego de los dos hermanos se criaron, claro, como salteadores, se nos dicen, ¿verdad? Y cayeron en manos de Numitor. Entonces este, conmovido por la historia de sus dos nietos, les dio un ejército y les encargó que fundaran entonces una ciudad al borde de este río. Y según la leyenda, los dioses favorecieron a Rómulo hasta para que fundara este la ciudad, por lo que trazó entonces el recinto sagrado, ¿verdad? Con un arado, dice que un recinto hizo un círculo, ¿verdad? Donde fundó ahí, y Remo, enfadado,

0: le desafió y Rómulo le dio muerte, diciendo: así perezca el que se atreva a pasar este recinto. Ya, entonces eso es lo que nos dice más o menos la leyenda con respecto a la fundación de Roma.
1: Vaya, cuánta agresividad. Posteriormente, dícese que la ciudad, al estar inicialmente habitada por un ejército de soldados, Roma carecía de mujeres. Rómulo entonces realizó un banquete en el que invitó a algunos pueblos circundantes, a lo que los sabinos cometieron el error de llevar a sus familias. Durante el banquete, los soldados raptaron a las mujeres de los sabinos. Estos, irritados, fueron en busca de sus esposas y sitiaron Roma por varias semanas, tiempo en el que las mujeres se habían encariñado con los romanos. Cuando los sabinos entraron a Roma, saqueando y destruyendo cuanto encontraban a su paso, Rómulo prometió a Júpiter que si lo salvaba a él y a su pueblo, le iba a construir un templo. En ese momento, las mujeres se lanzaron sobre los sabinos suplicándoles que tuvieran piedad. El rey sabino, conmovido, llegó a un acuerdo con Rómulo y decidieron que serían un pueblo solo de ahí en más. Luego de la muerte de Rómulo, le sucedió Numa Pompilio, que era un sabino. Fue un reinado pasivo, donde florecieron las artes. Pompilio construyó el templo de Saturno, que debía estar abierto cada vez que Roma estuviese en guerra. Durante su reinado nunca se abrió.
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1: Claro, ya estoy recordando algunas cosas. Incluso hace un momento estuve leyendo y decía: la cultura material había llegado a una altura nunca igualada. Las industrias florecían en la metrópoli y en las diversas provincias. Una red completísima de carreteras, que eran las grandes vías imperiales, unían hasta Roma y la península ibérica.
3: Oye, Felipe, pero ¿te acuerdas que alguna vez vimos eso del helenismo? Recuérdame, ¿qué es?
0: Sí, bueno, el helenismo recuerda que es todo esa parte cultural de los griegos, ¿verdad? Es decir, la parte filosófica, su misma creencia en las divinidades, etcétera, pero sobre todo esta parte filosófica y también la parte de la lengua, lo que más adelante va a llamarse la koiné, es decir, el griego, el lenguaje, el idioma griego en todo ese mundo conocido, de tal manera que podemos ver una verdadera fusión entre Roma y Grecia, en el sentido de que Roma va a dominar militarmente hablando el mundo conocido. Vamos a ver que incluso empieza a abarcar otras zonas que en ese momento todavía no estaban dominadas, pero entonces, mientras Roma se impone militarmente hablando, detrás viene también todo el ambiente griego, en cuanto que establece e impone, digámoslo así, su filosofía. Entonces tenemos toda la parte de la filosofía, entonces Platón, Aristóteles, todos, y vienen las grandes corrientes también morales de actuar, por ejemplo, los estoicos, los epicúreos, etcétera. Entonces se hace una verdadera, digámoslo así, combinación entre lo que es la parte filosófica, religiosa y militar y política entre Grecia y Roma. Entonces, el mundo helenista lo entendemos como eso, ¿verdad? Toda la penetración griega en su pensamiento y en su actuar moral.
3: Felipe, ven, ¿qué fue lo que pasó con Augusto, el emperador de Roma?
0: Bueno, Augusto, precisamente ahorita, mientras recordábamos eso, estaba hojeando este libro que me parece un buen libro, ¿verdad? Y yo creo que es muy bueno que lo tengas ahí entre esos aportes, porque da unos elementos bastante interesantes sobre lo que precisamente es Augusto, ¿verdad? Después de Cristo, Augusto, emperador de Roma, entonces quería hacerse de una provincia con la conquista de la Germania. Y no faltaba más que la nación de los marcomanos, que hoy se llama la Bohemia. Augusto, ya anciano, mandó a Tiberio hacia el Elba y atacó por el este, al mismo tiempo que otro ejército romano atacaba por el Danubio al rey bárbaro, Marbot. Marbot había vivido en Roma y había organizado a sus ejércitos a la manera romana. Tenía más o menos unos 70.000 infantes y 4.000 jinetes bajo su mando. Fue una guerra cruda, se dice, en la que ningún bando veía avances.
3: En Roma se presenciaron muchas guerras, pero sobre todo escándalos causados por sus emperadores. Por ejemplo, está el de, ¿cómo es este señor? ¿Calígula?
1: A la muerte de Tiberio no había ningún sucesor designado. Los pretorianos proclamaron emperador entonces a Calígula, hijo menor de Germánico. Contaba con 25 años cuando subió al trono, aunque había vivido la mayor parte de su vida acompañando a su padre en las campañas que realizó por Germania. Se había acostumbrado entonces al atuendo galo. Su nombre incluso se refería a la caliga, que era un tipo de sandalia usada por los galos. Comenzó festejando su ascenso al trono. Repartió dinero entre los ciudadanos de Roma, los ejércitos, las guarniciones y los pretorianos. Liberó a muchos prisioneros políticos encerrados por Tiberio y permitió leer los libros prohibidos por este. Los romanos estaban muy contentos de tener a un emperador tan bondadoso. En un mes se sacrificaron 150.000 animales en su honor. Probablemente Calígula, al verse tan divinizado por el pueblo romano, se embriagó en los honores y adoraciones de este. Se casó con su hermana, que murió pronto, y mandó a que se le construyera un templo y fuera adorada como una diosa. Al poco tiempo pidió un templo para sí mismo y pretendía que también fuera adorado. Dicen que iba al templo de Júpiter a conversar con las estatuas de los dioses y en el foro se sentaba entre las imágenes de Castor y Pólux mientras se sacrificaban animales en su honor. Quiso que su caballo Incitato fuera sacerdote y luego llegó a postularlo para el consulado. Calígula se casó varias veces. Generalmente lo hacía con esposas de aristócratas y mandaba a matar a sus maridos y se quedaba con sus fortunas y sus mujeres, a las que repudiaba al poco tiempo. Un día se dice que mientras daba un banquete entre los que asistieron varios políticos de la ciudad, comenzó a reír sin razón alguna. Los hombres intrigados le preguntaron qué le resultaba gracioso. Este respondió que se reía porque con una simple orden podía hacer que todos sus convidados fueran ejecutados. Luego, en medio de otros banquetes, llegó a cumplir con su palabra, mandando a estrangular a todos sus huéspedes. Comía y bebía con exceso y gastaba grandes sumas en manjares exóticos, y a menudo invitaba a comer a los cocheros del circo y a los gladiadores. El pueblo consideraba deshonroso que el emperador tratara con tales tipo de gente. En poco tiempo dilapidó la fortuna que Tiberio había amasado en tantos años. Empezó a proporcionarse de dinero condenado a muerte a los personajes más ricos de Roma y confiscándole sus bienes. Dicen que en una ocasión ejecutó a un hombre que se pensaba tenía mucho poder, pero que en realidad estaba arruinado. Me engañó, dijo el emperador. Merecía vivir.
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1: la gente estaba cansada de soportar los caprichos de aquel loco. Muchos empezaron a planear asesinarlo, pero estos intentos fracasaron. Calígula no confiaba ni en los pretorianos y había mandado traer a un grupo de rudos germanos a los que pagaba un sueldo altísimo para que le protegieran. Finalmente, Quereas, un oficial de los pretorianos que le guardaba rencor al emperador por haberlo tratado de cobarde, planeó matarlo en una ocasión en la que Calígula salía de un teatro construido cerca del Palatino. Se había adelantado a sus guardaespaldas germanos, ya que tenía prisa en llegar al palacio. Quereas lo encerró en una galería subterránea y lo mató. Luego mataron también a la esposa y a la hija de este. La guardia germana del emperador, al enterarse de su muerte, entraron al palacio degollando a cuantos se encontraran en su camino.
0: Sí, realmente es lamentable, ¿verdad?, la vida de este hombre, y cómo podemos ver que el poder enceguece. El poder puede llevar a un hombre a cometer atrocidades incluso contra sus mismos seres queridos, ¿verdad? Me recuerda un poco también aquí la historia de Herodes. Herodes, ya en Palestina, tenía una fama brutal. Se decía que era mejor ser un cerdo de la casa de Herodes que un hijo de Herodes. Porque él, a la mínima sospecha de alguien, aún de sus hijos, de que le quería quitar el poder, pues los mandaban a matar. Y entonces vemos que de verdad es aterrador, ¿verdad?, cómo puede llegar el poder a enceguecer. Santayana pues tiene razón, ¿verdad? Quien no conoce la historia está condenado a repetir la verdad. Y creo que estas lecciones de estos hombres nos pueden dar, ¿verdad?, una clave de cómo debe de manejarse el poder. Por supuesto, entonces ya a la muerte de este hombre, le sucede entonces... El otro emperador quizás no era muy elocuente como estos hombres, no obstante, había sido formado ahí en el palacio. Estamos hablando de Claudio, ¿verdad? No lo habían tenido en cuenta, por supuesto, en el palacio estudiando antigüedades etruscas. Incluso se le atribuye 3 letras del alfabeto romano, se le atribuyen a este hombre, ¿verdad? Cuando este subió al poder, quiso... por supuesto, gobernar con cautela, ¿verdad? Abolió los impuestos de Calígula, devolvió las sumas confiscadas injustamente por este, también prohibió los delitos de lesa majestad. En fin, hizo una buena administración, ¿verdad? Se ocupaba de la buena administración de los juzgados, iba él personalmente a escuchar las causas. Pero Claudio tenía una personalidad bastante débil. Fuera de eso, tartamudeaba, y esto hizo que entonces el mismo pueblo se burlara de él. Pero no obstante, el pueblo lo quería, ¿verdad? La gente se burlaba, lo ridiculizaba, aún lo criticaban en público. Claudio trataba, eso sí, con mucho respeto a los senadores y demás funcionarios del gobierno, pero pronto sintió desconfianza por esto. Sí, siempre es la tentación, ¿verdad?, de los reyes, y se rodeó entonces de lo que sería una guardia permanente a su alrededor. ¿Cómo decir? La escolta personal. Por lo que era mal visto, obvio, en especial por la aristocracia romana. Amaba todo tipo de espectáculo, en especial el teatro. Los emperadores tenían eso, ¿verdad? Gustaban mucho de estas artes. Organizó muchos días festivos, banquetes. Bueno, en fin, podríamos decir de este emperador, la multitud lo amaba, porque era que un bonachón. Aunque en el fondo, y a veces lo hacían también burlarse de él.
3: El pueblo, ¿quién lo entiende? Si tienen a alguien justo, mal. Y si tienen a alguien bueno, pues también. ¿Te acuerdas cómo era el estado religioso del Imperio Romano?
0: Bueno, sí, tienes razón, ¿verdad? Que es difícil quedarle bien, ¿verdad? Un gobernante que pretenda quedar bien a todo el pueblo no puede y no sabe gobernar. Es muy difícil, ¿verdad? Pero sí, al máximo debe de tratar de ser un hombre justo, ¿verdad? Y esa justicia debe de llevarse aún en contra de sus mismos intereses personales. La reina Sofía de España precisamente le hacían esa entrevista una vez, y ella decía que, pues, porque le hacía la pregunta a una periodista, ¿qué era más, si ella o sea un rey o un súbdito? Dice, no, si, tienen los dos la misma condición. Dice, pero, dice, el rey, la reina, dice, su principal dignidad es la de servir. Y servir, y ella hablaba, dice, 3 veces, dice, menciona esa palabra, servir, dice, que implica olvidarse de sus propios intereses, dice, y servir al pueblo, claro. Eso es lo que no comprendían estos hombres, ¿verdad? Empiezan a veces muy bien, sirviendo, queriendo poner orden a las cosas, pero el poder, tarde o temprano, los va a corromper. Este estado religioso, este ambiente, por supuesto, trae sus consecuencias para la comunidad cristiana, ya, porque esto le va a generar unas grandes persecuciones. Ya sabemos las grandes persecuciones de la iglesia, ¿verdad?
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0: la... Como vemos, el ambiente pues es bastante complejo, ¿verdad? En lo militar, en lo religioso también, porque Roma, en este sentido, pues ya hemos visto y dicho, ¿verdad? Roma era un pueblo que politeísta, es decir, que tenía muchos dioses. Entonces hablamos del dios Marte, del dios Júpiter, de Diana, bueno, en fin, una serie de dioses. Y entonces el cristianismo tenía y su irrupción aquí en este ambiente politeísta, ¿verdad? Entonces eso iba a implicar una lucha, una pugna, ¿verdad? Porque el cristianismo venía con esa novedad: solo existe un Dios único y verdadero. Esto hizo que se desatara entonces las grandes persecuciones. Allá teníamos entonces a Nerón y todos los sucesores con esas 10 grandísimas persecuciones del cristianismo, hasta que poco a poco se fue imponiendo, ¿verdad? Esa realidad de que existe un solo Dios verdadero. Entonces ese choque fue tremendo, ¿verdad? No solo en lo religioso, en lo político, sino también aún en lo filosófico, como hablábamos de la corriente helenista, con ese comportamiento de los epicúreos y de los estoicos.
3: Por cierto, Felipe, ahora que hablas de persecuciones, me interesa muchísimo para la clase. Oye, Felipe, ¿por qué no nos seguimos viendo? Y pues me sigues aclarando esos temas.
0: Bueno, bien, tengo en estos días que hacer unos trabajitos ahí, pero yo creo que la próxima semana ya podría ayudarte.

0: la coronilla a la divina misericordia. En el nombre del Padre, y del Hijo, y del Espíritu Santo.
1: Amén.
0: Padre nuestro que estás en el cielo, santificado sea tu nombre. Venga a nosotros tu reino. Hágase tu voluntad en la tierra como en el cielo.
1: Danos

0: Dios te salve María, llena de gracia, el Señor es contigo, bendita tú eres entre todas las mujeres, y bendito es el fruto de tu vientre Jesús.
1: Santa María, Madre de Dios, ruega por nosotros pecadores, ahora y en la hora de nuestra muerte. Amén.
0: Creo en Dios, Padre Todopoderoso, Creador del cielo y de la tierra. Creo en Jesucristo, su único Hijo, nuestro Señor, que fue concebido por obra y gracia del Espíritu Santo, nació de Santa María Virgen, padeció bajo el poder de Poncio Pilato, fue crucificado, muerto y sepultado, descendió a los infiernos, al tercer día resucitó de entre los muertos, subió a los cielos y está sentado a la derecha de Dios Padre Todopoderoso. Desde allí ha de venir a juzgar a vivos y muertos.
1: Creo en el Espíritu Santo, en la Santa Iglesia Católica, en la comunión de los santos, en el perdón de los pecados, en la resurrección de la carne y la vida eterna. Amén.
2: Padre eterno, te ofrezco el cuerpo y la sangre, el alma y la divinidad de tu amadísimo Hijo, nuestro Señor Jesucristo.
1: Como expiación de nuestros pecados y los del mundo entero.
2: Por su dolorosa pasión,
1: ten misericordia de nosotros y del mundo entero.
2: Por su dolorosa pasión,
1: ten misericordia de nosotros y del mundo entero.
2: Por su dolorosa pasión,
1: ten misericordia de nosotros y del mundo entero.
2: Por su dolorosa pasión,
1: ten misericordia de nosotros y del mundo entero.
2: Por su dolorosa pasión,
1: ten misericordia de nosotros y del mundo entero.
2: Por su dolorosa pasión,
1: ten misericordia de nosotros y del mundo entero.
2: Por su dolorosa pasión,
1: ten misericordia de nosotros y del mundo entero.
2: Por su dolorosa pasión,
1: ten misericordia de nosotros y del mundo entero.
2: Por su dolorosa pasión,
1: ten misericordia de nosotros y del mundo entero.
2: Por su dolorosa pasión,
1: ten misericordia de nosotros y del mundo entero.
3: Padre eterno, te ofrezco el cuerpo y la sangre, el alma y la divinidad de tu amadísimo Hijo, nuestro Señor Jesucristo.
1: Confesión de nuestros pecados y de los del mundo entero.
3: Por su dolorosa pasión,
1: ten misericordia de nosotros y del mundo entero.
3: Por su dolorosa pasión,
1: ten misericordia de nosotros y del mundo entero.
3: Por su dolorosa pasión,
1: ten misericordia de nosotros y del mundo entero.
3: Por su dolorosa pasión,
1: ten misericordia de nosotros y del mundo entero.
3: Por su dolorosa pasión,
1: ten misericordia de nosotros y del mundo entero.
3: Por su dolorosa pasión,
1: ten misericordia de nosotros y del mundo entero.
3: Por su dolorosa pasión,
1: ten misericordia de nosotros y del mundo entero.
3: Por su dolorosa pasión,
1: ten misericordia de nosotros y del mundo entero.
3: Por su dolorosa pasión,
1: ten misericordia de nosotros y del mundo entero.
3: Por su dolorosa pasión,
1: ten misericordia de nosotros y del mundo entero.
4: Padre eterno, te ofrezco el cuerpo y la sangre, el alma y la divinidad de tu amadísimo Hijo, nuestro Señor Jesucristo,
1: como propiciación de nuestros pecados y de los del mundo entero.
4: Por su dolorosa pasión,
1: ten misericordia de nosotros y del mundo entero.
4: Por su dolorosa pasión,
1: ten misericordia de nosotros y del mundo entero.
4: Por su dolorosa pasión,
1: ten misericordia de nosotros y del mundo entero.
4: Por su dolorosa pasión,
1: ten misericordia de nosotros y del mundo entero.
4: Por su dolorosa pasión,
1: ten misericordia de nosotros y del mundo entero.
4: Por su dolorosa pasión,
1: ten misericordia de nosotros y del mundo entero.
4: Por su dolorosa pasión,
1: ten misericordia de nosotros y del mundo entero.
4: Por su dolorosa pasión,
1: ten misericordia de nosotros. nosotros y del mundo entero.
4: Por su dolorosa pasión,
1: ten misericordia de nosotros y del mundo entero.
4: Por su dolorosa pasión,
1: ten misericordia de nosotros y del mundo entero.
3: Padre eterno, te ofrezco el cuerpo y la sangre, el alma y la divinidad de tu amadísimo Hijo, nuestro Señor Jesucristo,
1: en expiación de nuestros pecados y del mundo entero.
3: Por su dolorosa pasión,
1: ten misericordia de nosotros y del mundo entero.
3: Por su dolorosa pasión,
1: ten misericordia de nosotros y del mundo entero.
3: Por su dolorosa pasión,
1: ten misericordia de nosotros y del mundo entero.
3: Por su dolorosa pasión,
1: ten misericordia de nosotros y del mundo entero.
3: Por su dolorosa pasión,
1: ten misericordia de nosotros y del mundo entero.
3: Por su dolorosa pasión,
1: ten misericordia de nosotros y del mundo entero.
3: Por su dolorosa pasión,
1: ten misericordia de nosotros y del mundo entero.
3: Por su dolorosa pasión,
1: ten misericordia de nosotros y del mundo entero.
3: Por su dolorosa pasión,
1: ten misericordia de nosotros y del mundo entero.
3: Por su dolorosa pasión,
1: ten misericordia de nosotros y del mundo entero.
0: Padre eterno, te ofrezco el cuerpo y la sangre, el alma y la divinidad de tu amadísimo Hijo, nuestro Señor Jesucristo,
1: en expiación de nuestros pecados y del mundo entero.
0: Por su dolorosa pasión,
1: ten misericordia de nosotros y del mundo entero.
0: Por su dolorosa pasión,
1: ten misericordia de nosotros y del mundo entero.
0: Por su dolorosa pasión,
1: ten misericordia de nosotros y del mundo entero.
0: Por su dolorosa pasión,
1: ten misericordia de nosotros y del mundo entero.
0: Por su dolorosa pasión,
1: ten misericordia de nosotros y del mundo entero.
0: Por su dolorosa pasión,
1: ten misericordia de nosotros y del mundo entero.
0: Por su dolorosa pasión,
1: ten misericordia de nosotros y del mundo entero.
0: Por su dolorosa pasión,
1: ten misericordia de nosotros y del mundo entero.
0: Por su dolorosa pasión,
1: ten misericordia de nosotros y del mundo entero.
0: Por su dolorosa pasión,
1: ten misericordia de nosotros y del mundo entero.
0: Santo Dios, santo fuerte, santo inmortal, ten piedad de nosotros y del mundo entero.
1: Santo Dios, santo fuerte, santo inmortal, ten piedad de nosotros y del mundo entero. Santo Dios, santo fuerte, santo inmortal, ten piedad de nosotros y del mundo entero.
0: En el nombre del Padre, y del Hijo, y del Espíritu Santo.
1: Amén.

ver a la gente, Jesús sintió compasión de ellos, porque estaban cansados y desorientados como ovejas sin pastor. Entonces dijo a sus discípulos: la cosecha es abundante, pero los obreros son pocos. Rueguen, por tanto, al dueño de la cosecha que envíe obreros a recogerla. Mateo 9:36.

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1: La hoja de papel. Una hoja en blanco es como una página de la vida, esperando a ser escrita. Es una oportunidad para dejar nuestro recuerdo en el mundo, para expresarnos, para crear algo nuevo, algo significativo, algo memorable. Recuerdo lo que dice el Salmo 139. Tus ojos vieron mi embrión y en tu libro se escribieron todos los días que me fueron dados antes de que ninguno de ellos existiera. Esto nos recuerda que nuestras vidas ya están escritas en el libro de Dios, incluso antes de que naciéramos. Pero también Él nos da la libertad de escribir nuestras propias historias en cada página en blanco que se nos presente. Tú y yo tenemos la oportunidad todos los días de escribir nuestras vidas al lado de Dios. Cada decisión que tomemos, cada palabra que digamos, cada acción que realicemos es como un trazo en esa hoja en blanco. ¿Qué historia estás escribiendo con tu vida? Recuerda, no importa cuántas veces hayamos cometido errores o nos hayamos equivocado en el camino, siempre hay una oportunidad para empezar de nuevo, para volver a tomar el lápiz y escribir una nueva historia. Así que te pregunto, ¿estás aprovechando al máximo cada oportunidad para hacer de tu vida algo significativo, hermoso y memorable? ¿Qué historia estás escribiendo en tu hoja de papel en blanco?
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ser feliz con los valores del Evangelio. Hoy, queridos amigos, les saluda Adolfo Castañeda, director de Educación de Vida Humana Internacional, para darles la bienvenida a este programa Defiende la Vida, que se transmite con el favor de Dios a todo el mundo semanalmente gracias a las ondas radiales de Radio Católica Mundial. En efecto, hoy comenzamos una serie de programas acerca de este tema de cómo ser feliz con los valores del Evangelio. Pudiera ser que en el futuro, si surge una noticia importante, que interrumpiéramos la serie. Eso es normal en este programa de Fin de la Vida, pero sí tengo la intención de completarla. Y ya desde entrada les digo que los principales valores del Evangelio, que es lo que vamos a hablar más, van a ser las bienaventuranzas, pero ya hablaremos de ello. Primero quiero presentar este tema con una introducción. ¿Y a quién está principalmente dirigido esta serie de programas? Está dirigido a jóvenes adultos y a todos los demás adultos, pero especialmente a los matrimonios o a los novios que están preparándose para el matrimonio. Y también está dirigido de forma especial a los que trabajan en defensa de la vida humana, porque esto es un programa que defiende la vida, y yo creo que estos valores que voy a estar compartiendo con ustedes los va a ayudar a ser activistas por vidas más eficaces. Después de todo, el origen de la familia es del matrimonio y la familia es el santuario de la vida. Los valores del Evangelio o los valores de Jesús son la clave para ser feliz aquí en la tierra, aunque no sin tribulaciones. Recordemos que hay una letra pequeñita ahí que Jesús inserta cuando él dice que el que lo ha dejado todo para seguirlo, o el que ha dejado, lo considera él más importante que todo lo demás para seguirlo, tendrá una recompensa aquí en la tierra, hasta cierto grado, y por supuestamente en el cielo, plenamente. Pero cuando hablo de recompensa aquí en la tierra, dice aquí, no sin persecuciones. O sea que hay como una letra pequeña ahí entre paréntesis que no podemos olvidar de tener en cuenta. Y por supuesto ser feliz plenamente en el cielo. Y lo más importante, alcanzar la santidad. Yo estoy convencido de que después de 30 años de casado, de que la clave para tener un matrimonio feliz y más importante aún santo, son las bienaventuranzas, que recogen de alguna manera todos los valores del Evangelio. Pero vamos a ver un poco en general cuáles son esos valores del Evangelio o los valores de Cristo. Los valores de Cristo son muchos. Incluyen también los valores que encontramos en el Antiguo Testamento. ¿Por qué? Porque Cristo es la plenitud de la ley y los profetas en el Antiguo Testamento. Él mismo dijo en Mateo 5:17 que no había venido a abolir ni la ley ni los profetas, sino a darle su verdadero cumplimiento. También se puede decir su verdadero significado, su pleno significado. El punto es que una cosa como los 10 mandamientos que voy a mencionar ahora también caen dentro de los valores del Evangelio, porque Cristo vino precisamente a hacerles una revisión y a llevarlos a su plenitud, y por eso habló de varios de estos mandamientos en el Sermón de la Montaña y explicó cómo vivirlos profundamente. Y hablando de los 10 mandamientos, no voy a dar ninguna cátedra sobre eso, pero sí mencionarlos un poco. Los encontramos en Éxodo capítulo 20, versículos del 1 al 17, y también en el libro del Deuteronomio, capítulo 5, versículos del 6 al 22. La catequesis de la Iglesia nos ha resumido en los siguientes: amarás a Dios sobre todas las cosas y con todo su ser, con todo tu ser, no tomarás el nombre de Dios en vano, santificarás las fiestas, que quiere decir el participar de la misa los domingos y los días de precepto. Cuarto, honrarás a tu padre y a tu madre. Quinto, no matarás. Sexto, no cometerás actos impuros, que se refiere a relaciones sexuales fuera del matrimonio. Séptimo, no robarás. Octavo,
no dirás falso testimonio ni mentirás. Noveno, no consentirás pensamientos ni deseos impuros, quiere decir lujuriosos, que se apartan del amor conyugal verdadero en el matrimonio. Y décimo, no codiciarás, no tendrás envidia de los bienes ajenos. A primera vista, los 10 mandamientos no tienen nada que ver con los valores, pero en realidad cada mandamiento protege y promueve ciertos valores. No tenemos el tiempo de ir sobre cada uno de ellos. Vamos a tomar un ejemplo. Tomemos, por ejemplo, el 5º mandamiento, que prohíbe matar, no matarás. Este mandamiento protege y promueve la vida humana. Prohíbe el aborto, la eutanasia y los demás homicidios. Y hablando del aborto y la eutanasia, no estamos condenando a nadie que haya caído en eso. Invitamos, eso sí, a la conversión con mucho amor, el sacramento de la confesión. La Iglesia tiene programas de sanación y reconciliación post-aborto. Bueno, prohíbe todo tipo de asesinato, ¿no? Pero también, en sentido positivo, nos impulsa a cuidar o ayudar a los enfermos, a los ancianos, a los pobres, etcétera, etcétera.

áreas expuestas desde afuera para fastidiarnos la vida, sino que al contrario, son mandamientos, son dinamismos que Dios ha puesto en nuestra naturaleza para promovernos precisamente a nosotros mismos y, por supuesto, el amor a Dios y el respeto que se le debe a Dios nuestro Padre. Otro grupo de valores, los dones del Espíritu Santo. Los dones del Espíritu Santo se encuentran en Isaías capítulo 11, versículo 2, y también en el Catecismo de la Iglesia Católica en los números 1830 y 1831. Y son los siguientes, simplemente los voy a mencionar: sabiduría, inteligencia, todo esto en sentido de conocer a Dios, ¿no? Consejo, fortaleza, ciencia, piedad y temor de Dios, que significa reverencia a Dios. Nos damos cuenta que cada uno de estos representa valores importantes. También tenemos los frutos del Espíritu Santo, que se encuentran en Gálatas capítulo 5, versículos del 22 al 23, y en el Catecismo de la Iglesia Católica en el número 1832, que sigue a los números anteriores de los dones. Y la Iglesia siempre ha identificado en su catequesis 12 frutos del Espíritu Santo. Pero hay una cosa que quiero mencionar antes de listar los frutos, y es que cuando Pablo habla de los frutos del Espíritu Santo, él en Gálatas 5, 22-23, él comienza diciendo el fruto del Espíritu Santo. Esa es la traducción correcta, en singular. El fruto del Espíritu Santo, que es la caridad o el amor. Todos los demás frutos, en realidad, son parte del amor. Son el contenido del amor. O sea, el amor hay que definirlo con claridad, ya lo veremos, y hay que saber qué son los valores que contiene el amor. Porque si no, entonces estamos en un amor vacío de sentido, que puede significar cualquier cosa, y no es así. Entonces, los frutos del Espíritu Santo nos describen los distintos valores que contiene el amor. Entonces son caridad, que es el principal, y los demás que están contenidos en ella: gozo, paz, paciencia, longanimidad, que significa grandeza de corazón o generosidad, bondad, benignidad, mansedumbre, fidelidad, modestia, continencia y castidad. Esos son los frutos del Espíritu Santo. Pero también tenemos las virtudes teologales, fe, esperanza y caridad o amor, que están mencionadas en 1 Corintios 13:13. No vamos a entrar en cada una de ellas. Cuando hablemos ahora de las virtudes cardinales, a continuación voy a hacer una distinción entre las dos. Tenemos pues entonces las virtudes cardinales. Se las llaman así porque son las cuatro principales virtudes morales en torno a las cuales se agrupan o son parte de todas las demás virtudes morales. Y esas cuatro virtudes cardinales son la prudencia, la justicia, la fortaleza y la templanza, o la sobriedad, podríamos decir. Y se encuentran en Proverbios 10:9. Pero ya los filósofos antiguos las conocían desde muy antiguo, desde antes de Cristo. La diferencia entre las virtudes teologales y las virtudes cardinales es la siguiente. Las virtudes teologales, como dice el nombre de teologales viene de dos palabras: teos, que significa Dios, y logales, viene de logos, que en este caso significaría en relación con Dios. O sea, las virtudes teologales, fe, esperanza y caridad, son las que nos remiten directamente a Dios, que tienen por objeto de su aplicación a Dios mismo. La fe, que es el aceptar de corazón la revelación que Dios nos da y a Dios que se revela. La esperanza, la confianza en que Dios nos da la gracia suficiente para salvarnos. La caridad, bueno, el amor. Las virtudes morales, las cardinales, que son las principales, no nos remiten directamente a Dios, pero sí a las acciones buenas que a su vez nos llevan a Dios. Y esa es la diferencia entre las dos. Las virtudes teologales nos llevan a Dios directamente. Las virtudes morales, las cardinales,

0: diferencias principales entre ellas nos llevan a las actitudes y acciones buenas que a su vez nos llevan a Dios. Entonces luego tenemos también los consejos evangélicos que están por todos lados en el Evangelio, que la Iglesia siempre nos ha resumido en obediencia, castidad y pobreza, que en realidad significa sencillez y austeridad de vida. Claro, estos consejos evangélicos, Cristo los aplica principalmente a aquellos que lo han dejado todo, incluyendo el matrimonio y la familia, para seguirlo a Él de una manera más intensa. Pero en realidad el espíritu de estos consejos deben ser vividos por todos. Los casados con familia deben darse cuenta de que hay un cierto orden en la familia de obediencia, los hijos obedecen a sus padres, de la castidad conyugal, que hemos hablado tanto en otros programas, y en el caso de la pobreza no significa carecer de lo necesario, sino precisamente vivir con lo necesario, vivir con sencillez, vivir con austeridad, que eso puede cambiar de país a país o de profesión a profesión. Algunas profesiones de familia a familia, las familias más numerosas necesitan más bienes que las menos numerosas, etcétera. Y significa sencillez y austeridad. Bien, entonces tenemos las obras corporales de misericordia y las obras espirituales de misericordia. Ambas se inspiran, aunque no están completamente dichas, en el pasaje de Mateo 25, del 31 al 46, donde Jesucristo nos da su sermón sobre el juicio final, donde básicamente lo podemos resumir: lo que hicisteis por el más pequeño de mis hermanos, por mí lo hicisteis, ¿no? Entonces, inspirado en ese pasaje, y también está en el Catecismo, en el número 2447, la Iglesia da 7 obras corporales de misericordia y 7 obras espirituales de misericordia. Número 7 significando perfección o cumplimiento o completamiento. Las obras corporales de misericordia son dar de comer al hambriento, dar de beber al sediento, visitar al enfermo, visitar al preso, dar techo al desamparado, enterrar a los muertos. O sea, fíjense cómo esto tiene que ver con el cuerpo, el nuestro y el del prójimo, ¿no? Cómo servimos a Dios a través del cuerpo. Las obras espirituales de misericordia, que se inspiran en un pasaje de Mateo 25, 31 y 48, pero que encontramos en realidad con el ejemplo de Cristo a través de todos los evangelios, y que también está en el Catecismo 2447, son instruir al que no sabe, aconsejar al que lo necesita, corregir al que se equivoca, perdonar las injurias, consolar al triste, soportar con paciencia los defectos del prójimo y rogar a Dios por vivos y difuntos. Todo esto es evidente que contiene una serie de valores muy importantes, de todo tipo. Claro, el principal valor de todo es el amor. Hemos dicho que todos estos valores que estamos mencionando están contenidos en el amor y nos dibujan, por así decirlo, el rostro del amor. Nos dicen en qué consiste este amor que Cristo vino a enseñarnos. Y el amor de que estamos hablando es el que tiene Cristo por cada uno de nosotros. Es un amor de servicio. Como dice Cristo mismo en Marcos 10:45, un pasaje muy hermoso, donde Cristo le dice a los discípulos: ni el Hijo del Hombre, o tampoco el Hijo del Hombre, ha venido al mundo a ser servido, sino a servir y a dar su vida en rescate por todos. Cristo siempre se identificó con el siervo humilde y sufriente de Yahvé, de Dios. También el amor incluye el desear y hacer el bien a los demás en la medida de nuestras posibilidades. Significa más aún el darse uno mismo a los demás. Esto sobre todo es verdad en el matrimonio, donde los cónyuges se dan el uno al otro en cuerpo y alma, pero también en la vida consagrada, o la vida de soltero por Cristo, uno se da a los demás, se entrega a los demás en el sentido del servicio, ¿no? Es un amor, como Cristo nos enseñó, hasta el sacrificio y la muerte por nosotros. Es un amor que vence el pecado, que vence el mal, y que vence la muerte. Cristo nos da esa capacidad. A través del amor práctico vencemos el mal, vencemos el pecado. Abarca a todos los demás valores, como hemos dicho. Es la esencia de todos los valores. Es el motor de todos los valores. El nombre más correcto es caridad, o caritas en latín. Y en el Nuevo Testamento, en griego, se llama ágape, ágape, el amor de sacrificio. Ahora bien, de entre todos esos valores y otros más que no hemos mencionado, ¿cuáles son los principales valores de Cristo, que nos da Cristo? Bueno, son las bienaventuranzas, que es el tema que quisiera abordar a través de esta serie de programas. Las bienaventuranzas se encuentran en Mateo 5, del 1 al 12, que es el comienzo de uno de los sermones más importantes de Cristo, el Sermón de la Montaña, que va del capítulo 5, capítulo 6, hasta el capítulo 7 completo del Evangelio según San Mateo. Esos tres capítulos completos es el Sermón de la Montaña. Es el principal sermón de Jesús sobre la ley evangélica, que la ley de la buena nueva, que también es llamada nueva ley, o ley nueva, o ley del amor, o ley del Espíritu Santo. Se le conoce con todos esos nombres, ¿no? Bueno, ¿qué es esta en su esencia? Podríamos preguntarnos, ¿qué es esta ley evangélica? Bueno, la ley evangélica, por un lado, es una fuerza. Por otro lado, tiene un contenido concreto. En cuanto a una fuerza, es el Espíritu Santo obrando en nosotros, en nuestros corazones, si lo dejamos, para que podamos producir obras buenas que nos llevan a Dios. O sea, es el Espíritu Santo actuando en el corazón del cristiano y produciendo en él obras buenas y actitudes buenas. Eso en cuanto a la fuerza, el motor. En cuanto a su contenido, es el Sermón de la Montaña. Todas las enseñanzas que Cristo nos da en el Sermón de la Montaña, que son bastantes, son el contenido de la ley evangélica, de la nueva ley que Cristo nos trae. Dentro de ese Sermón de la Montaña, las principales enseñanzas y valores son las bienaventuranzas, con las cuales Él comienza su Sermón de la Montaña. Y las bienaventuranzas son las mismas virtudes del corazón de Cristo, sus mismas actitudes que Él quiere que nosotros reproduzcamos en nuestros corazones, que repliquemos en nuestro interior. Y de esa manera seremos criaturas nuevas. Como dice San Pablo en 2 Corintios 5, 17, estoy parafraseando, ahora todo es nuevo, todo lo viejo ha pasado, somos una nueva creación en Cristo. Cristo vino a crear o a recrear una humanidad nueva desde dentro, una transformación del corazón, para que entonces pudiéramos cumplir con sobreabundancia los mandamientos de Dios, y no solamente de manera externa o rutinaria, sino con verdadero amor, porque los mandamientos de Dios son mandamientos de amor. La primera carta de San Juan nos dice que amar a Dios consiste en obedecer sus mandamientos, y Cristo mismo lo dijo, yo hago lo que el Padre me manda hacer, yo obedezco sus mandamientos. No se excluía de eso. Cristo hablando como hombre. Yo vine a hacer lo que Él me mandó a hacer. Mi mensaje no es mío, es el que me ha enviado. Yo lo obedezco. O sea, yo vine a hacer la voluntad de mi Padre. Yo vine a hacer la voluntad del que me ha enviado. O sea, y nosotros a veces creemos, no, porque a mí nadie me dice lo que yo tengo que hacer y toda esa bobería, ¿no? Nos creemos la mamá de Tarzán. Y eso no es la cosa. Si Cristo mismo se sometió humildemente a su Padre, por supuesto, un sometimiento a un Padre amoroso, nosotros tenemos que hacer lo mismo, ¿no? Ahora, ¿cuáles son esas bienaventuranzas? Vamos a mencionarlas tal y como están en la Escritura, a partir del versículo 3 hasta el versículo 12, el capítulo 5 de Mateo. El versículo 1 y 2 nos dice que Jesús se subió a la montaña, se sentó y empezó a hablar. Pero ya menciona la bienaventuranza a partir del versículo 3. Dice, bienaventurados los pobres de espíritu, porque de ellos es el reino de los cielos. Bienaventurados los que lloran, porque ellos recibirán consolación. Bienaventurados los mansos, porque ellos recibirán la tierra por heredad. Bienaventurados los que tienen hambre y sed de justicia, porque ellos serán saciados. Bienaventurados los misericordiosos, porque ellos alcanzarán misericordia. Bienaventurados los puros de corazón, otras traducciones dicen limpios de corazón, porque ellos verán a Dios. Bienaventurados los que trabajan por la paz, porque ellos serán llamados hijos de Dios. Bienaventurados los que padecen persecución por causa de la justicia, porque de ellos es el reino de los cielos. Bienaventurados sois cuando por mi causa os vituperen y os persigan y digan toda clase de mal contra vosotros mintiendo. Gozaos y alegraos, porque vuestro galardón es grande, vuestro premio es grande en los cielos, porque así persiguieron los profetas que vinieron antes que ustedes o antes de vosotros. Final de la cita. Esas son las bienaventuranzas. Después las vamos a condensar un poquito, pero por ahora vamos a ver qué son las bienaventuranzas, en qué consisten. La palabra bienaventuranza es sinónimo de felicidad. Por ejemplo, bienaventurados los pobres de espíritu significa simplemente felices los pobres de espíritu. Las bienaventuranzas además son virtudes y promesas al mismo tiempo. Virtudes y promesas. En cuanto a virtudes, son hábitos buenos, es decir, actitudes o disposiciones firmes y estables en nuestro corazón, en nuestro interior, que nos inclinan y facilitan el realizar actos buenos con prontitud y con un cierto grado de gozo espiritual. Agradan a Dios y benefician al prójimo y a nosotros mismos. En cuanto a promesas, son simplemente promesas que Jesús nos hizo de llevarnos al cielo. Todas las bienaventuranzas tienen una promesa y son expresadas un poco diferente, si recuerdan ahora que las hemos mencionado, pero en realidad significan lo mismo, es la vida eterna, es la vida con Cristo en el cielo, si las practicamos. También Cristo nos promete un cierto grado de felicidad aquí en la tierra, como ya mencionamos antes, aunque no sin persecuciones, no sin ciertas tribulaciones. Si practicamos las bienaventuranzas, tendremos felicidad y paz en nuestro corazón, en esta vida misma, a pesar de los problemas y las tribulaciones. ¿Qué dice el catecismo sobre las bienaventuranzas? Recomiendo los números de 1725 a 1729 del catecismo, que nos da un buen resumen de ellas, diciendo que las bienaventuranzas describen el amor de Cristo, como ya nosotros hemos dicho, iluminan las actitudes y acciones características de la vida cristiana, características de la vida de Cristo. Han sido vividas por la Virgen María, San José y todos los santos. Perfeccionan la promesa de la tierra prometida por Dios en el Antiguo Testamento, ordenándola ya no a una tierra, sino al reino de Dios. Nos enseñan a no sobrevalorar los bienes terrenos, sino usarlos debidamente para ayudarnos a alcanzar la vida eterna, nuestra meta más importante y en la que le da sentido a nuestra vida aquí en la tierra. La felicidad eterna con Dios es un don gratuito de Dios, como es la gracia que nos conduce a ella. Y responden las bienaventuranzas al deseo de felicidad que Dios ha puesto en el corazón del hombre. ¿Cómo podemos resumirlas? Para ya terminar esta introducción, rápidamente. Pobre de espíritu, vamos a ver qué significa ser humilde. Los que lloran son los que se compadecen, les duele el dolor de los demás y se compadecen de ellos y hacen algo por ellos. Los mansos, ser pacientes. Los que tienen hambre y sed de justicia, desear con todo el corazón ser justo y santo con los demás. Misericordiosos, saber perdonar. Limpios de corazón, veremos que es amar con sinceridad, ser casto y tener una fe recta. Los que trabajan por la paz, los que buscan la reconciliación, y los perseguidos por causa de la justicia y de Cristo, estas dos últimas las unen en una sola, fortaleza y valor. Bien, esto es lo que quería compartir con ustedes. En los próximos programas iremos sobre cada una de las bienaventuranzas explicándolas. Que Dios los bendiga, gracias por la atención prestada, y los espero la próxima semana para otro interesante programa de Defiende la Vida. Hasta entonces.
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